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Vamos a continuar con los estrenos de esta semana. Intocables de Chile nos dice: pude olvidarte.

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Vamos a continuar con la música, con esta canción del recuerdo. Para ser más exacto, del año 1991. Siglo XX. Rudy y La Escala. Nos dice, ¿por qué será?

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0: Son las 20 horas, 31 minutos.
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llegando al final de este día lunes. Muchas gracias por la sintonía, por la buena onda. A todos los que nos siguen a esta hora de la noche, los que están todo el día en sintonía de la masa entretenida, y también para los que están a esta hora en nuestra señal online www.radioalegriatransporte.com. Síguenos en todo lo que son las redes sociales, sigue en sintonía, sigue con la más entretenida. Nos encontramos el día de mañana. Muchas gracias, que esté muy bien. Chau.

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2: Son las 21 horas, 3 minutos.
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0: Son las 21 horas, 30 minutos.
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1: Son las 22 horas, 3 minutos.
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0: Son las 22 horas, 29 minutos.
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0: Son las 23 horas.
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0: Son las 23 horas 34 minutos.
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1: Son las 0 horas.
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2: Son las 0:30.
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1: Son las 0 horas 59 minutos.
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1: Es la 1:59 a.m. 59 minutos.
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2: Son las 2 de la mañana, 30 minutos.
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1: Son las 2 de la mañana, 58 minutos.
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2: Son las 3 de la mañana, 30 minutos.
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0: Son las 4 de la mañana. Un minuto.
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esta canción es con mucho respeto para todas las personas que ya no están con nosotros y para todas las personas que necesitan un apoyo. Forest.

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1: Son las 5 de la mañana.
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2: Son las 5 de la mañana, 30 minutos.
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1: Son las 5 de la mañana, 58 minutos.
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0: Son las 6 de la mañana, 25 minutos.
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1: Son las 7 de la mañana.
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0: Son las 7 de la mañana, 31 minutos.
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1: Son las 7 de la mañana, 59 minutos.
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0: Son las 8 de la mañana, 27 minutos.
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0: Son las 8 de la mañana, 56 minutos.
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0: cabrita! Acelerando la mañana. ¡Eco, cariño! ¡Buenos días y qué gusto saludarlos! Bienvenida, bienvenido. Gracias, Diosito, por abrirnos aquí un día más y estar acompañándolo, ¿ah? Oye, y a todos los almacenes de barrio, sí, que nos escuchan, le mandamos hartos saludos. ¡Bienvenidos!
1: ¡Oye, está buena esa!
0: Y nos llaman, pues, chiquillos. Sí, sí, yo sé que nos escuchan. Por ahí pasé por un almacén y, nos estaban escuchando, ¿ah? Muy bien.
1: Un saludo, de estar vendiendo la barraqueta fresquita, claro, la mañana. ¡Qué rico!
0: Usted nos manda un mensaje o nos llama directamente a la línea al 552-33-1380 y anunciamos tu almacén, cariño. No hay problema. Así que eso, querido, ¿eh? Oye, qué rico despertar, qué rico ver nuestro sol radiante y el frío que nos abriga cada mañana.
1: Oye, sí, estamos comenzando esta nueva jornada con una temperatura de 11 grados en la ciudad de Calama. 11 grados, se espera una máxima de 24. Y dígame usted, ¿cómo está el aire?
0: Ay, por favor, por favor.
1: Dice que está bueno, no, ver si está rico. No, dice calidad del aire, buena, excelente. No. Vaya a correr, a hacer deporte también de eso. Vaya, vaya nomás, no hay problema en el aire. Estamos libres de contaminación,
0: no,
1: dice.
0: Estamos rodeados de esta contaminación. La gente a veces no lo nota, pero oye, levántense en la mañana y qué terrible ver nuestra contaminación, oye. Bien abrazados estamos junto a ella. ¿Qué te parece?
1: Bien, oiga, la vi llegar en el colectivo del peruano, ¿ah? ¿Eh? Ahí encontré la canción.
0: La escuchamos, sí, sí. Más tarde la vamos a tocar, ¿eh? Se la vamos a dedicar, ¿ah?
1: ¿Eh? Sí, pues, le hace precio especial para ella,
0: claro,
1: ¿no?
0: Claro que sí.
1: Él le metió el guatero peruano, ¿no?
0: Sí, pues lo metió, pues. ¿Eh? Increíble, increíble.
1: Ya.
0: Oye, qué chico, buenos días. Levántense ya. Hay que hacer muchas cosas y estar con la radio prendida porque las informaciones son muy importantes para todos ustedes.
1: Así, pues.
0: Para que tengan actividades, qué tenemos que hacer en nuestra ciudad, cómo está nuestra ciudad de Calama, cómo está la zanja con ese puente nuevo que hicieron.
1: Oiga, sí, podríamos contratarlo para que terminen las obras acá. Hicieron un flash en el puente.
0: Muy rápido, muy rápido.
1: Podríamos contratarlo y ya, claro, estaríamos inaugurando la obra acá.
0: Exactamente. Oh, qué terrible. Bueno, qué así rico. Como dijeron en la noticia, no se puede tener un vigilante cada 100 metros. Pues no se puede.
1: No, pero igual, dale, un dron, alguna cosita ahí.
0: Eso sí, un dron podría ser ideal. Vigilando.
1: Oiga, pero hacer ese puente tuvieron que haber movido máquinas grandes.
0: Muchas entonces máquinas, fue tremendo.
1: No creo que haya sido a pura bala, ¿por?
0: No. No.
1: Entonces,
0: fue tremendo, ¿ah?
1: Que no se haya detectado las máquinas, ahí está lo controvertido de esta cosa.
0: Pero yo digo el ingenio del hombre, ¿no? Ay,
1: no, qué ingenio, son la mafia, oiga.
0: Es la mafia, es la droga,
1: mueve
0: la desesperación.
1: Mucha plata, claro.
0: Es muchísima plata, claro.
1: ¿Por dónde iban a pasar los chuteros ahí, las camionetas? Claro, así que bueno.
0: Hicieron un trabajo relámpago, chiquillo, para armar ese puente. Y que se notaba que habían pasado muchos vehículos ya, ¿eh?
1: Sí, ya.
0: Oye, qué terrible.
1: Oye, recordemos que en el proyecto Alma se robaron como 10 camionetas de una sola, ¿eh?
0: Ay, Dios mío.
1: Capaz que hayan pasado por ahí, ¿eh?
0: También, sí, puede
1: ¿quién
0: ser?
1: ¿Quién sabe?
0: Bueno, cariño, démosle el comienzo a la mañana, chiquillos. Bienvenidas, bienvenidos. Un gusto saludarlos. Un día más, como les dije, así que vamos a entregar arte, energía y siempre sonreírle a la vida. Nada de andar enojado, no, no.
1: No, ¿para qué se va a enojar, oiga? ¿Qué te pasa? No, mentira,
0: no
1: hay que andar
0: contento. Hay que estar contento en esta vida, ¿ya? Ya, cariño, démosle el comienzo entonces. La hora 9:07, eso. Acelerando la mañana junto al cucharón. ¡Vamos!

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2: La mano arriba todo, mano arriba todo. 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
3: ¡Ay, qué rico! Ya tengo un regalón, Leo. Me regalaron un regaloncito.
2: Un regaloncito. Sí. Chiquitito, ¿eh?
3: ¡Qué teto! No, no.
2: Un gatillo.
3: Maravilloso, ¿no? Tener un gatito es lo más maravilloso que hay en la tierra. Te entrega mucho amor y cariño, ¿ya?
2: Bueno, ¿y sí. cómo se llama?
3: Checho.
2: Checho, ¿ah?
3: Sí, Checho.
2: Checho.
3: Y le pusimos por el Estefano porque mi nieto le decía al Estefano Checho.
2: Checho,
3: así
2: ¿ah?
3: Que
2: está
3: se
2: bueno.
3: Llama Checho. Checho.
2: Mira,
3: el Checho llegó a la casa.
2: Bienvenido
3: ya llegó
2: Checho entonces, ¿va?
3: Sí, bienvenido al Checho. Le dimos harto amor al tiro apenas llegó. Así
2: al
3: que
2: tiro
3: nomás,
2: sí. Le dio lo mismo que le dio el abuelito. Lechecita.
3: Por eso no se fue nunca, no se fue está, nunca.
2: ¿Eh? Buena leche,
3: claro,
2: una
3: buena leche, buena leche. Buena leche. Ahí ya. Dejé al Checho tomando leche también. Así que se mete, ¿eh? Juanito, nos saludé en la mañana.
2: Sí, lo saludó.
3: Se asegura de la leche. Ahí está.
2: Muchas
3: ahí está.
2: Gracias, dice, por la leche, ¿ah? ¿Eh?
3: Gracias, Juanita, a ti por estar con nosotros, acompañando.
2: Qué buena la leche.
3: Sí, no, maravillosa, maravillosa. Ay, ¿sabes qué? Hoy día, bueno,
2: ¿qué pasó?
3: Vamos a ir a la feria rotativa. Bueno,
2: oiga, de, sí, hoy es martes, ¿no?
3: Hoy día es martes, pues, Leo, entonces.
2: Es terrible, ¿no?
3: Es terrible el día martes porque lo sacamos de ultratumba.
2: Sí, no,
3: ¿ya?
2: Está ahí descansando. Bueno, hay que hacerlo porque la gente necesita saber dónde está la feria.
3: Sí, pues necesita enterarse. Hoy martes,
2: ¿ya?
3: Chiquillo,
2: ¿dónde?
3: La feria rotativa está en la calle Ejército de la Población de Independencia.
4: Oiga. ¿Cómo dijo?
3: En la calle Ejército.
2: Ya lo leo. Ya.
4: ¿Cómo dijo?
3: ¡Ejército!
2: Ya.
3: Sí, fanático, lo cuesta.
2: Sí, ya, acostarte allá.
3: Sí, ponen el vestón de palo ahí.
2: Ya. Calle Ejército entonces, ¿ah?
3: Correcto, la calle Ejército, ¿ya? Acá la fruta y la verdura fresquita, maravillosa, maravillosa. Así que tenemos que aprovechar nuestra verdura que nos llega, gracias a Dios, muy bien aquí a la zona, ¿eh? A pesar de que tenemos frutas desde Caspana, Toconce, Chiuchiu, que llega la beterraga, la zanahoria,
2: sí,
3: y la selga.
2: Es verdad.
3: Sí, hoy el membrillo,
2: El membrillo.
3: Membrillo, que es exquisito, nuestro membrillo de la zona es espectacular. Es
2: bueno,
3: maravillosa.
2: ¿Se lo comen con sal alguno por ahí?
3: Sí, pues
2: hacen
3: sí.
2: jugo de membrillo.
3: Sí, sí.
2: Hacen qué más,
3: Mermelada de membrillo. O sea,
2: claro.
3: Pasteles de membrillo, queques de membrillo. Oye, muchas cosas.
2: Claro.
3: Así que aprovechen
2: lo
3: demás.
2: Le dicen membrillo machucado, ¿no? A los que le pegaban en la escuela, ¿no?
3: Ay, cuando íbamos a la escuela, los machucábamos en la pared y le echábamos salsita.
2: Buen membrillo.
3: Después, por eso estábamos todos hipertensos.
2: Es verdad.
3: Rico el membrillo en la escuela. Esas eran nuestras colaciones, ¿te das cuenta?
2: Sí, pues.
3: Mira, po.
2: Sanito, buena fruta.
3: Muy sanito. Sí, después cambió la chatarra, muy fea esa comida. Oh.
2: Sí, todo procesado.
3: Sí, procesado.
2: Sí, terrible. Y las papas fritas.
3: Todo cambió, increíble, todo cambió.
2: Ya.
3: Bueno, te voy a contar que a nosotros nos escucha mucho Calama, ¿eh?
2: Ah,
3: ahí,
2: por ahí nos escuchan,
3: sí,
2: los caros ahí.
3: Por Chorrillo hay unos almacenes que nos escuchan, así que le mandamos hartos saludos, chiquillos. Oye, nos gustaría que nos escribieran, ¿ah? ¿Eh? Nos llamaran al 552-33-1380 y nosotros le publicitamos. ¡Oh, el almacén tanto en tal parte nos está escuchando, así que pueden ir a visitarlo!
2: Oiga, va a ser descuento,
3: un descuento.
2: ¿Ah? El local que nos está escuchando está haciendo descuento, chiquillo.
3: Mira qué rico.
2: En el pan ya que bajó la vencida.
3: Oye, el jueves baja 100 pesos.
2: 100 pesitos, por lo menos algo estamos.
3: Sí, estaban reclamando al senador Pedro Araya. Dijo que cómo
2: no,
3: es posible.
2: No, pero es que está desenfocado ese senador.
3: ¿Sí?
2: ¿Sabe por qué? Porque es iluso pensar que si subió 700 bajar. No, es que tienen que acabarse los que compraron a un precio alto.
3: Ah, claro.
2: El stock, entre varias cosas, hay varios factores.
3: Sí, muchos factores.
2: ¿Se acuerda que cuando esto comenzó, lo dijimos en principio, los expertos, los que saben, dicen que se demora por lo menos 6 meses
3: ay.
2: En volver al precio que tiene que estar.
3: Ah.
2: Así que tiene para rato, chiquillos, de que va a ir bajando. Vamos con 100 pesos, 50, así es. Va a pasar su tiempo porque hay varios factores. No es solamente que se terminó y se bajó al tiro de un
3: claro,
2: golpe. No, no.
3: Que ver.
2: Lo que sí que lo raro es que cuando sube al tiro.
3: Sí, pues el problema, pues,
2: y cuando baja se demora,
3: claro. Por eso reclama, porque tiene que bajar. Así como lo sube, tiene que bajar.
2: Bueno, los camioneros también, pues sí. Le dijeron al presidente: oiga, no hicimos paro nada, porque usted nos prometió que a terminar la guerra y bajar los precios. Así que claro, también ahí la tiene la presión el gobierno. Todos quieren que se los baje, ¿no? Se nos baje.
3: Pero el que se nos baja, y muy bien, es en la ferretería Río Loa, porque baja los precios en este tiempo de invierno.
2: Ese también anda desenfocado. Todo sube y él los baja, y anda al revés.
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2: Tenemos aquí en línea. Tenemos. Hola.
3: Buenos días, hello.
1: Hola, Leo, ¿cómo estás?
2: Súper bien, aquí junto a Bexy.
3: ¡Hola! Mira, Mario, me estabas llamando, pero yo no te puedo contestar porque estoy al aire.
2: Estamos al aire, Benito, pero igual.
1: Ya, yo soy Betsy.
3: ¿Qué pasa, mi amor?
1: No, nada, mamá. Yo siempre te llamaba para preguntarte cómo estás.
3: Bien, tú sabes que de a poquito hay que ir avanzando. De a poquito se van a ir pasando los dolores, con harta fe, harto amor y cariño, con todo lo que la gente me escribe, me llama y me entregan, pero todos los secretos, así que aquí vamos avanzando, Marito, ¿ah? ¿Eh? Así que bien,
1: ya,
3: bien
1: dale,
3: positiva.
1: Pues,
3: no.
1: Sí, pues. Gracias a Dios, tienen que decir.
3: Siempre, gracias a Dios, siempre.
2: Oye, pero Marito, ¿cómo está también? Porque se acuerda que estaba medio complicado.
3: Oye, Marito, ¿te recuperaste?
1: Sí, pero estoy comiendo poco.
3: Ya. Ah, ¿te tienen a dieta, niño?
1: Sí, estoy en la dieta. Que por glotón me pasa, pues.
3: Por glotón, ¿viste? Sí, es verdad. Si no deberíamos ser así. Nos desesperamos a veces por una comida rica y
1: sí,
3: no lo hace mal. Sí, es verdad. Ya no, poquitito no me...
1: Le tengo miedo al huevo y al chorizo.
3: Ay, pero claro, para el hígado, po.
2: Sí, pues. Sí.
1: No, ya no como más.
3: No, a mí me da terror el chorizo, a mí, fíjate.
2: ¿En serio?
3: Sí. Pero la longaniza no, la longaniza es más rica.
2: No, y los huevos, ¿no le tiene miedo a los huevos usted?
3: No, pues, imagínate ahora que estuve enferma, tenía que comer 8 huevos diarios.
2: ¿8 huevos?
3: Sí, por la proteína, pues. No, si yo fui la más rica del mundo, ¿ah? ¿Eh?
2: Porque... Buena para los huevos.
3: Huevo, muy caro. Entonces yo era de un lujo comerme los huevos. Ay, qué terrible, señor. Pero bueno, gracias a Dios avanzamos, Marito. Así que no te preocupes, estamos bien. Los dolores, pero van a pasar. Sí,
1: ya,
3: tienen que pasar.
1: Qué bueno, me alegro. Yo también estoy bien, gracias a Dios.
2: Qué bueno.
3: Sí. Qué bueno, Marito.
1: Pórtate bien, Leo, ¿ah?
2: No, si yo me porto bien, sí. De la vez,
1: mira,
2: si
1: no ir para allá y te voy a dar una salsa de combo.
2: ¡Oh! ¿Me defiende, Juanito, ahí?
3: Una salsa de combo.
2: Una salsa de combo.
1: Ya, Leo.
3: Ya, cariño.
1: Ya,
3: gracias, mi amor. Gracias, Chayito.
2: Sí, el marito.
3: El marito,
2: La salsa ahí me da ahí.
3: Sí.
2: Va, vamos a estar ahí. ¡Arde, papi! Juanito se para.
3: Ya, cariño, vamos a la música. Es la hora 9:20 minutos.
2: Vamos
3: a la mañana. Eso, acelerando.

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3: No, este es salsa. Una mata de salsa. ¿De cómo? No, ¿de cómo? Dijo, ¿no?
4: Sí. Me llegó un mensaje ayer. Bueno, yo ya mensaje, me voy a mi casa. René me escribe y me René. Dice: hola, vecina.
3: ¿El tío René?
4: El tío René. Ay, qué feo ese hombre. Por
3: ¿cómo?
4: Dios.
3: Si usted dijo: ay, ay, la otra vez dijo que le gustaba el tío René.
4: Ay, qué feo.
3: Me gustaría darle un besito ahí.
4: No,
3: apasionado, me dijo, oiga. Ahora cambió la versión.
4: No me gusta discriminar a la gente, pero lo encuentro tan obsceno, tan grosero, tan vulgar, muy feo. Yo no sé por qué la red oye.
3: Oiga, pero la llega, tío, René, la
4: oye,
3: gente.
4: Sí,
3: ahí,
4: oye.
3: Se divierte y mucho, sobre todo los jóvenes.
4: Sí, fíjate, se burla de la mucho risa de ese. Es más burla que disfrutar de ese hombre tan ordinario.
3: No, si a usted le gusta el tío René. Ya, pero hablamos del oso, René. ¿Qué pasó?
4: Ya. Me llama René y me dice: vecita, los felicito como Radio Alegría del Transporte. Yo los escucho en las mañanas, dijo, y me encantó escuchar y que se preocupen y destaquen al artista local.
3: Ah, no, sí.
4: Sí,
3: siempre lo hemos hecho.
4: Yo, claro. Siempre lo hemos hecho. Y también ya traemos en entrevista a artistas locales.
3: Sí, pues.
4: Siempre lo traemos, lo invitamos para que vengan y muestren su arte. Así como vino simplemente Alexi, ¿te acuerdas?
3: Sí,
4: que
3: estuvo
4: aquí con nosotros. Así que es importante conocer los artistas que tenemos en la zona. David Alfaro también estuvo con nosotros.
3: También hicimos una campaña.
4: Sí,
3: también.
4: Una campaña también.
3: Hoy el grupo Primicia también.
4: Claro. Harto artistas locales que tenemos. Y vino también el, ¿cuánto es el chico? El Araya. Cristian Araya también.
3: El grupo Calixto también. Ha venido entre varios.
4: El Cristian Araya de los Seductores.
3: También vino.
4: También lo tuvimos,
3: claro,
4: acá porque está produciendo sus temas inéditos.
3: Oye, los Halcones de Plata también. Sí, hicieron campaña con Berití por acá también.
4: Exactamente.
3: Oye, varios, ¿no? Sí, han venido varios.
4: Sí, pues los Halcones, ¿verdad? No, hemos tenido harto artistas chiquillos, así que.
3: También vino, ¿cómo se llama este chiquillo que llamó? Mario y su combo.
4: Mira, Mario.
3: Bien visto.
4: Pero la gracia es de eso a la radio, destacar siempre al artista local.
3: Sí,
4: siempre bueno, que nos manden sus producciones como corresponde que tengan que venir, pues evidentemente, porque no le vamos a tirar cualquier cosa. ¿Ya? Así que chiquillos, si ustedes quieren ser partícipe también, artista local, las puertas están abiertas para ustedes.
3: Correcto,
4: ¿ya?
3: Nuestra frecuencia está habilitada para que
4: correcto
3: la gente escuche su trabajo. Ayer estuvimos tocando el de Chucky Tinte.
4: Sí,
3: el mix número uno. Y hoy Juanito me está diciendo que en parrilla estaba el 2. Sí, hoy día está el mix número 2 de.
4: ¡Ah, mira!
3: De nuestro amigo Chucky Tinte y su grupo Scorpion de Calama.
4: Son internacionales, ¿eh?
3: Sí,
4: perdóname,
3: pues, sí, pues,
4: ¿eh? Cosa, ¿ya?
3: No, pues hemos tenido
4: no,
3: de todo acá.
4: Para ellos. Eso, chiquillo, ¿eh? Lo importante es destacarlo. Ya, cariño, vamos a la música.
3: Vamos.
4: Compartiendo, pues, la alegría del transporte. ¡Eso!

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2: Son las 9 de la mañana, 29 minutos.
3: Último minuto.
4: Buenas tardes, estamos con Tomás en el espacio Viva Atacama en San Pedro y tiene algo que contarnos.
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1: Uy, aplauso, aplauso, ya estamos de regreso, chiquillos.
2: Correcto, cariño, estamos de vuelta para compartir con ustedes, chicos, líneas abiertas. Nos llama al 552-331380. Yo contenta, feliz, emocionada, porque ¿sabes qué? Nuestra ciudad avanza, Leo, avanza.
1: Avanza, lo que tiene sí, que ser, siempre
2: ahí
1: adelante.
2: Nuestro alcalde anda en la calle, te voy a contar dónde anda. Sigue mejorando las aceras. Hoy están arreglando todas las aceras, están quedando espectaculares, ¿ya?
1: Bueno, que se vea bonita la ciudad, sí, se lo merece en todo
2: ¿sabes
1: caso.
2: ¿Sabes dónde están?
1: ¿Dónde?
2: En la avenida Granaderos.
1: Ahí andan.
2: Sí, ahí están arreglando las aceras. Estas obras que forman parte de la conservación de la infraestructura urbana y se está desarrollando en distintos puntos de la ciudad. Además, se le informa a la comunidad que próximamente, dice el alcalde, van a continuar con nuevos trabajos de mejoramiento en las veredas de otros sectores, ¿ya? Así que
1: bueno,
2: en diversos sectores de Calama. A mí me llama la atención que las veredas están como una así levantada. Dice que sí, son los temblores, ¿ah?
1: ¿Eh? Sí, no, es verdad, sí, el movimiento que se produce.
2: ¿Sísmico?
1: Y uno no se da cuenta.
2: Increíble,
1: y,
2: ¿eh?
1: O provoca ese levantamiento ahí.
2: Correcto.
1: En la acera y de repente uno se tropieza, otro lo usa como rampa para saltar en bicicleta,
2: sí,
1: ahí.
2: Sí. Exacto, de verdad, es cierto.
1: No, pero lo importante, no, es que esté mejorando.
2: Levantamiento de aceras, levantamiento, claro, de aceras, Juanito, está, escuchó mal. Es levantamiento,
1: sí,
2: de aceras.
1: Claro, se levanta. Acera. Claro, sí, no, no, ese, ese,
2: ese
1: otro
2: es
1: levante.
2: Es levantamiento,
1: no necesita, sí, pastillas.
2: No necesita pastillas.
1: Qué terrible.
2: Bueno, y también les quiero contar, chiquillo, que viene esta feria a labrar primera. Primera vez esta feria laboral inclusiva.
1: Hoy, muy buena iniciativa.
2: Sí, este
1: muy buena.
2: Jueves 18 de junio, chiquillo, desde las 9 a las 15:30 horas. ¿Dónde? En Omil Calama. Esto queda en Granaderos 3636, ¿ya? Requisito para poder postular esta feria es la credencial de discapacidad vigente. Estar inscrito en el Registro Nacional de Discapacidad. Pensión de invalidez en cualquier régimen previsional. Tienen que llevar la cartola, ¿ya? El currículum vitae actualizado e impreso. Y también la cédula de identidad. Oye, qué gran oportunidad, Leo,
1: bueno,
2: porque muchos no encuentran trabajo y ellos, ¿sí?, saben hacer de todo.
1: Oye, sí, pues no lo, hay cosas que no los limitan, yo...
2: Nada te limita, nada, nada,
1: sí, pues, sí,
2: absolutamente,
1: ¿verdad?,
2: nada. Imagínate, los cargos que les van a ofrecer van a ser auxiliares de aseo. Oye, además, pueden hacer aseo, no hay problema. Sí, auxiliares de servicio, ayudantes de cocina, maestros de cocina, maestro de mantención polifuncional. Así que imagínense, chicos, hay algunos que son secretarios, han estudiado carreras maravillosas, abogados.
1: Sí, hay profesionales.
2: No, muchos profesionales. Así que, chiquillos, qué bueno que les den la oportunidad para que puedan postular y sepan que pueden hacer cosas maravillosas, maravillosas, independiente de la discapacidad, Leo, ¿ya?
1: No, eso hay que ponerlo en segundo plano, porque hay mucha,
2: correcto,
1: gente muy capaz. Oye, sobre todo la gente que tiene título,
2: ¿sí?,
1: imagínense, una persona normal, podríamos decir, entre comillas,
2: ¿sí? ¿Sí?
1: Les cuesta un mundo y ellos tienen que luchar el doble.
2: Uy, tienen que luchar.
1: Así que eso
2: luchar,
1: merece un aplauso con los chiquillos, ¿ah?
2: Sí, así que muchas felicitaciones por esta gran oferta laboral que le están ofreciendo a la gente con discapacidad. Así que maravilloso. Muy bien.
1: Oye, saludamos a la gente de San Pedro de Atacama, 95.3, la frecuencia modulada. A esta hora, 8 grados en San Pedro, está helado, ¿ves? Ya,
2: sí, ya
1: se espera una máxima de 19 y también puede salir a trotar, a correr, porque está rico el aire allá en San Pedro de Atacama.
2: Muy bien, cariño, besito y saludo a mi amiga Rachel en San Pedro de Atacama.
1: Oye, al Francisco, dice, al Panchito también que nos escucha,
2: oye,
1: allá.
2: Y me dice Rachel que ahora se escucha muy bien.
1: Ah, qué bueno.
2: Sí, que no hay problema.
1: Que Juanito fue, viajó Juanito.
2: Ah, viajó.
1: Juanito fue ahí, arregló al tiro la antena, la paró al tiro.
2: ¿Dónde es que soy arregloso, Juanito?
1: No, Juanito ahí.
2: No, ahora es parte de la casa.
1: Le puso ya, Juanito ahí, le puso ñeque, ¿eh?
2: Mira, yo estoy tan arrepentida, Leo, pero tan arrepentida. Yo me acuerdo que lo echaba. Ándate a Penco,
1: sí,
2: ándate a Penco. Devuélvete a tu ciudad.
1: Esos fueron los primeros días, ¿verdad?
2: Primeros días. Ahora no, ya no. Yo no quiero que se quede aquí para siempre.
1: Que se le acercaba mucho, hay que ser honesto.
2: Hay que ser.
1: Mucho abrazo.
2: Mucho abrazo, entonces fue.
1: Fuiste patúo, Juanito.
2: Claro,
1: sí. En un principio, ¿no?
2: Eso, sin conocerme bien, él fue muy patúo.
1: Muy patúo, ¿no? Era un burro cariñoso, usted no...
2: Ahora lo adoro, claro.
1: Ahora no puede estar sin él.
2: No puedo, a pesar de que me deja la boca abierta, pero no importa.
1: Porque también a María Soledad y también a Alvarito, que están ahí en Toconao, siempre nos escuchan, ¿ah? ¿Eh?
2: Por supuesto, Toconao, chiquillo.
1: Y ellos, ¿saben qué? Viajaron a Calama y sellaron un extintor de fire detection.
2: Ay, fire detection.
1: Sí, porque habían escuchado a Bully y no estaban conformes con el que tenía. Por estar medio chanta, dijo. Entonces fueron los profesionales, porque ellos son una empresa certificada Vexia.
2: ¡Mira!
1: Ellos fueron a Puerto Seco, camino a Chuchu, manzana 10 y 11, y ahí obtuvieron su extintor impecable con certificación que avala la calidad.
2: ¿Qué maravilloso, le parece? ¡Padre Claro
1: pues.
2: Que sí, cariño, muy bien. Ya, chicos, sigamos disfrutando la música.
1: Con una copa de más.
2: Ay, una copa de más, ¿verdad?
1: Sí, pues es Juanito Cuello cuando... ¿Ah?
2: Ay,
3: está curado.
2: No, si no está curado
1: con
2: ya.
1: Con una copa de más.
2: Qué lindo. Vamos al tema.

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2: ¡Ese es el número!
0: ¡Correcto, chiquillos! Siempre la línea abierta para ustedes cuando estamos al aire. Nos llamen, nos pueden saludar, dedicar un tema, lo que tú quieras, cariño.
2: ¿Quiere cantar? Ya, no lo hicimos cantar. Juanito le pone ahí el micrófono para que cante un karaoke. ¿O no? Sí. Cuando llegó la Bexi, Juanito le hizo la prueba de micrófono.
0: Correcto, ¿no? Correcto. Sí, yo, y la pasé inmediatamente.
2: ¿La pasó al toque o no?
0: No, al toque, sí,
2: no, sin problema, ¿eh? No. Buena para las comunicaciones.
0: Buena. Espectacular. Así que no tengo drama. No,
2: ya venía con experiencia, Juanito, ¿no? Y harto, dice, ya. La verga.
0: Son años de experiencia. Sí,
2: no, son años. Trabajando con la voz allá.
0: Claro que sí.
2: Qué terrible.
0: Oye, voy a cumplir 30 años. Increíble.
2: Oh, ¿en qué manera, no?
0: ¿Cómo han pasado los años?
2: ¿Se acuerda de su primer micrófono, no?
0: Sí, colgaba el primer micrófono.
2: Ah, era colgante.
0: Sí, era colgante.
2: ¿A usted le gustaba el que cuelga, no?
0: El que cuelga, correcto. Me llamaba mucho la atención, ¿ah? Bueno, sí. Mi primer micrófono fue a los 4 o 5 años, pues. Ah, cuando no, me ya. Perdí.
2: Demasiado precoz, ya.
0: Me perdí en un desfile en Tocopilla y me llevaron a una radio y me hicieron cantar. Ah. Los pollitos dicen pío, pío, pío.
2: Y ahora son los pollitos al velado, pío, pío.
0: Y desde ahí, Leo, que yo canté la canción porque me perdí.
2: ¿Ya?
0: Canté la canción pío, pío y llegó mi madre. Entonces para mí la radio fue mágica. Fue mágica.
2: Hubo atracción del primer momento entonces, ¿ah? Así que el primer micrófono colgaba, ¿no?
0: Colgaba. Aquí en Radio Calama, porque estaba en
2: también
0: Granadero.
2: También colgaba. Sí.
0: Ahí también colgaba el micrófono. Por eso me llamaba la atención que los colgaban los micrófonos.
2: No, de verdad, pues. De ahí que le gustó el que cuelga ahí. El micrófono, Juanito, el micrófono.
0: Y así pasaron los años. Increíble, ¿ah? ¿Eh? Voy para los 30 años, chiquito.
2: Claro, después estuvo con los micrófonos más estáticos, ¿no?
0: Sí.
2: Esos que están paraditos ahí.
0: No, paraditos y ahora los que te ponen en la solapa.
2: Oye, increíble. Y son grandes, ¿eh? Son cabezones.
0: No, estos son cabezones.
2: Esos son los buenos, son...
0: Sí.
2: Usted respira y se siente la... Hay unos carísimos,
0: ¿ah? Se siente todo.
2: Se siente todo como el...
0: ¿Y sabes cuál es el que tengo que me encanta? El ¿cuál? Famoso de la Marilyn Monroe.
2: Ah, no, pues ese es el clásico.
0: Me lo regalaron, fíjate, ¿ya? Un regalo que recibí como locutora y me llegó una cajita con...
2: Ese es como para las películas de antaño,
0: sí,
2: ¿no?
0: Sí,
2: de los
0: 70,
2: 70.
0: Y
2: ahí,
0: para
2: ¿verdad?
0: Cantar show. No sé, yo lo hago todo.
2: Only you.
0: O cantaré Happy Birthday to you. Ay, la Marilyn Monroe lo ocupó.
2: Muy buena.
0: Muy bueno, fue maravilloso y espectacular.
2: Bueno, y toda la conexión, ¿eh? La historia de la Bexi, sí, con el micrófono, ¿eh?
0: Oye, yo tengo para hacer un libro con mi vida, porque mi vida ha sido maravillosa y espectacular.
2: Pero ya debería hacerlo, Bexi.
0: No.
2: Puede escribir la enciclopedia,
0: porque... Diosito me bendijo, fíjate, en esta tierra.
2: Le va a faltar vida para contarla,
0: sí. Fui malita también, fui muy malita.
2: Ah, no.
0: Sí.
2: Oh.
0: Quebrábamos los vidrios en Chubicamata, ahora lo cuento.
2: No, pero ya no prescribió el delito.
0: Ah,
2: ya
0: prescribió.
2: No le puedes cobrar ya el libro.
0: Ah, ya, no tenía un grupo y salíamos a carretear con la bicicleta. Ya, hacíamos maldad.
2: Oh.
0: Chiquillos, porque éramos tan maldadosos.
2: Ya, vecino Chuquiamata, si alguna vez apareció su vidrio quebrado, era la bestia.
0: Yo.
2: Venga nomás a reclamarlo acá a la radio.
0: Salieron esa bicicleta, que eran levantadas, ¿te acuerdas tú? Que tenían,
2: sí,
0: Manurio Benalto.
2: Exactamente.
0: Tenía una...
2: Estaban las Caloi, ¿no?
0: Claro.
2: A ver, las Caloi,
0: la
2: Oxford.
0: Esas bicicletas.
2: Mira.
0: Veníamos con mis amigos. Yo me rodeaba de hombres y era muy marimacha.
2: Oh.
0: Muy marimacha, de verdad. Fui muy grande. Jugué fútbol, baby fútbol. Jugué béisbol también.
2: Ah, jugaba también. O sea,
0: jugué los bolos. No, le hice a todo. Soy múltiple, muy marimacha.
2: Oh.

0: espectacular, ¿eh? A pesar de la pobreza que existía antes, porque, bueno, yo justo nací, o sea, estaba ya niña, tenía 7, 8 años en el golpe militar, imagínate. Así que pasamos hartas peripecias también, pero fue feliz, en el fondo fuimos felices, ¿eh? Fue una madre que nos llevó a ser feliz toda la vida.
1: La época de antes fue más feliz, pero no había, mire, no, de partida había menos contaminación.
0: No
1: existían las bandas del narcotráfico. El taxi de Aragua, el camión de Aragua, el tren de Aragua, el avión de Aragua,
0: no
1: el
0: helicóptero
1: de Aragua, el puente de Aragua, nada de eso existía.
0: El puente de Aragua.
1: Nada de esas cosas existía. Había tranquilidad.
0: Sí.
1: Hoy se podía compartir porque nos estaban estas cosas que nos dividen el teléfono.
0: Claro.
1: Los cabros están pegados. Pónganme un like. Así, todo, pues, esas cosas no existían. Las cosas eran cara a cara, ¿no?
0: Exactamente.
1: Ah. Pero
0: exactamente.
1: Bueno.
0: Ya, cariño. Sigamos entonces.
1: Sigamos, vamos, ¿no? Póngale.
0: Eso sí, con divertirnos a la mañana.
1: Eso.
0: ¡Alegría!

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2: Oye, buena está la música. Bien alegre, bien arriba la cosa, vieja. Bien levantada, bien levantada nomás.
3: Bien levantada. Uy. Estamos contentos porque va a bajar la bencina. Sí. Anunciaron esta baja de hasta 100 pesos la bencina para este jueves.
2: Algo va a comenzar, ¿eh?
3: Sí.
2: Mucha gente quiere que baje de un paraguaso, pero está difícil. Es como que esperemos al viejito Pascuero que venga ahora. Está complicado, ¿no? Pero sí, por lo menos, oiga, 100 pesos es algo.

0: es maravilloso, sí. Es maravilloso. Todo sirve, todo hay que ser positivo, chiquillo, ¿eh?
1: Sí, de que tiene que normalizar. Y además, ¿sabes qué? Uh-huh. Falta que firmen, pues. Estados Unidos con Irán, el pacto.
0: Ah, ¿verdad? Tienen. Pues el pacto, sí.
1: Una vez que esté la firma, oiga, va a bajar más todavía.
0: ¿Y qué está pasando con Ucrania que está reclamando? Ah, ayer estaban hablando de que a ellos también le corresponde tener una conversación, dijo el presidente de Ucrania.
1: Es que Ucrania no tiene petróleo, ¿pues?
0: Ah, eso no le interesa.
1: Es verdad, ¿no?
0: ¿A quién le interesa dónde está el petróleo?
1: Claro, sí. Dese cuenta, ¿va? Estados Unidos atacó a Venezuela, ¿por qué? Porque quería librar del...
0: Porque quería, claro.
1: No, si estaba el petróleo. Sí. Se metió en Irán. ¿Por qué? El petróleo nuevamente, ¿eh?
0: Nuevamente. Pucha,
1: oh. Ucrania está solito ahí, ¿no? Está sonado, ¿ah?
0: Exactamente.
1: Y encima, no es lo mismo pelear con Irán que pelear con Rusia.
0: No, pues no.
1: Se mete Estados Unidos, Rusia tiene, ¿ah?
0: ¿Eh? Ay, no. No. Hay peligro.
1: No, y es peligroso la cosa, ¿eh?
0: Ya, hay que tener cuidado.
1: Sí, no, si todo esto tiene su cosa política.
0: Exactamente.
1: No van a ir a ayudar porque son buenos, son superhéroes, no.
0: No, no pasa nada.
1: ¿Están viendo dónde sacar su tajada? Acuérdense que Estados Unidos le dijo a Ucrania que podía intervenir y se estaban poniendo de acuerdo con Rusia cómo repartirse Ucrania.
0: ¡Ay, ay, ay!
1: Claro, entonces, eso no es una ayuda, pues. Y aprovecharse la circunstancia, ¿no?
0: Pero sí, bueno, generación.
1: Ojalá que terminen rápido todas estas tonteras las guerras, ¿eh?
0: Oye, sí, basta ya de guerra, basta. Hay que seguir viviendo en paz porque se vienen muchas cosas.
1: A todo esto, ya viene la nave que se va a secuestrar la gente del estadio cuando juegue Brasil. El veintitantos, ¿se acuerdan?
0: Sí.
1: Oye, como 20 de esos videntes dicen que va a pasar eso, ¿ah?
0: ¿Eh? Ay, Dios.
1: Es horrible, ¿verdad?
0: Horrible, horrible.
1: Oye, y la gente cree, ¿eh? Eso es lo peor.
0: Oye, ¿qué pasa con las elecciones del Perú, ¿ah? ¿Eh?
1: Está casi dice que gana Fujimori.
0: Oye, pero yo digo, ¿por qué tantos días? Llevan más de una semana. ¿Qué pasa?
1: Y la gente, está cansada en Chile. Hay cosas que en Chile funcionan, pero como relojito. Mire, tantos días para saber quién es presidente.
0: ¡Tantos días! ¡Qué terrible!
1: ¿Y para qué? ¿Para que dure una semana?
0: Exactamente, no dure nada. Ahora dicen que Keiko Fujimori y Roberto Sánchez dice que pasa un poquito la diferencia en voto nomás.
1: Sí, no, si está bien peleado, bien
0: peleada
1: la cosa.
0: Está peleado, claro. Sí.
1: Pero está punteando. Bueno,
0: que luche para que dure.
1: Primero Fujimori, después el otro, después Fujimori otra vez.
0: Ay,
1: está a punto,
0: Dios.
1: Está casi ahí, ¿eh? Así que vamos a ver.
0: No,
1: pues.
0: Dios mío, señor.
1: Lo que interesa es que el presidente que venga tenga buenas relaciones con Chile, ¿no?
0: Con Chile, nada más, y que no piense.
1: No, digo que hay uno que quería. ¡Ay, la guerra! ¡La voy a pegar!
0: Claro.
1: ¡La voy a recuperar! ¡Pa, pa, pa!
0: ¿Recuperar a Arica?
1: Claro.
0: No, qué terrible. Ya.
1: Como,
0: ya
1: que, como que si fuera. Como que acá no hubiera nadie, nada, porque. Como que fuera tan fácil, ¿no?
0: No, aquí tenemos chilenos guerreros.
1: Claro, le mandamos la Béxito para allá. Llega hasta Tacna.
0: Es una delantera.
1: Claro, se toma todo
0: muy
1: ahí.
0: Buena, muy buena.
1: No,
0: claro,
1: así que sí, mejor que no molesten, ¿eh? Ahí lo primero que demos, mataríamos al peruano al tiro ahí.
0: Claro que sí. Ya, cariño, sigamos con la música, compartiendo. Estamos la alegría del transporte.
1: Oye, hablando de música peruana, que está el grupo Néctar.
0: Mira.
1: Saludos a Rudy Néctar para recordarlos también a los chiquillos.
0: Ya, cariño,
1: vale. Viva la paz, viva la paz.

0: te cambies. 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
1: Son las 10 de la mañana, 2 minutos.
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3: Y la pausa terminó porque ya estamos de regreso, Messi, estamos de regreso. Fue cortita, ¿no?
4: Ya fue cortita.
3: Cortita, claro, fue como sí. Mi amigo de ahí. Cortita, precisa y precoz.
4: Claro que sí, oye, vamos a sacar los titulares inmediatamente.
3: Ah, ya, pues,
4: para destacarlo en esta mañanita, así que mucha atención, atento, atento, cariño, porque los titulares.
3: ¿Qué nos trae? A ver.
4: Ya los tenemos acá, dice. ¡Atento! Investigan el hallazgo de dos cuerpos en la ruta que va hacia el Pato de Jama. ¡Ay, Leo! ¿Qué pasó?
3: Dice que un hombre y una mujer, ¿ah? Están ahí en una quebrada.
4: No.
3: En fecha, la data de muerte.
4: De 2 meses.
3: 2 meses más o menos, ¿no?
4: Pero ¿cómo, Dios mío?
3: ¿Unos turistas la encontraron?
4: No.
3: ¿Quiénes serán?
4: Claro, serán investigación.
3: Algunos chiquillos que usa la mafia para transportar drogas.
4: La droga, claro.
3: Qué lamentable que por plata lo hacen, sacrifican la vida. ¿Quién sabe qué cosa será?
4: La PDI está haciendo esta investigación a causa de las muertes y también de su identidad, ¿eh? Ahí van a después informar. ¡Qué terrible, León!
3: Sí, pues no, pero oiga, no es la primera vez que se encuentran cadáveres ahí en la frontera, Dios, en esos lugares. Y bueno, va a seguir pasando. Ya tendremos más información de.
4: Ya la tendremos para saber qué pasó, porque dos personas. ¡Ay, qué terrible! Sí. Uh-huh. Ya, cariño, te cuento que lamentablemente yo estoy viendo los partidos en la noche.
3: ¿Lo está viendo?
4: Me estoy distrayendo.
3: ¿Ya?
4: Porque dice que Sudamérica continúa sin victoria del Mundial 2026.
3: Ayer jugó Uruguay.
4: ¿Qué está pasando?
3: Oye, estaba jugando más o menos, le hacen el gol. Uruguay atacó. Oiga, qué manera de atacar, pero no podía meter el gol, oiga. No podía. Y ya casi terminando el partido logró el empate 1-1 y no se la pudo. Pues.
4: No se la pudo. Claro.
3: Simplemente Sudamérica hasta el momento está destiniendo veces, ¿eh?
4: Sí, está poder.
3: Recordemos que perdió Ecuador, que empató
4: por
3: Brasil.
4: Favor, sí, llega a dar pena.
3: Uruguay empató.
4: Lo vamos a tirar por un país.
3: Hoy juega Argentina, me parece.
4: Sí, hoy día. Sí. Hoy
3: vamos
4: día.
3: A ver cómo le va a Argentina.
4: Claro. Bueno. Te voy a contar entonces ahora, siguiendo con las noticias, en el semestre nos dicen que incivilidades.
3: ¿Ya?
4: Sí, incivilidades.
3: ¿Incivilidades?
4: Anotan un incremento del 5.9% en la zona.
3: Mira.
4: Ay, qué pasó.
3: Bueno, y ahora que se está tramitando la ley de vándalo.
4: Ya.
3: Vamos a ver qué pasa con eso también, porque eso puede ayudar a bajar estos índices de incivilidades.
4: Correcto, ¿eh? Incivilidades. ¿Ya? Lo vamos entonces a una iniciativa. AMRA llama a votar por los sitios atractivos de la región.
3: La Asociación de Municipalidades de la Región.
4: Correcto.
3: Están haciendo ese llamado, ¿ah?
4: ¿Eh? Sí, pues.
3: Como resulta la cosa, ¿no? Porque
4: es destacado.
3: Que sea bueno para nosotros, es todo bien.
4: Sí. Ya, y nos dicen que hay una polémica. Uh-huh. Dice que Arrau critica al PC por la ley
3: Naín Retamal. Claro, oye, ¿se acuerda que el año pasado hubo polémica, que no lo querían votar, que querían... La ministra de esa época la llamó la ley del gatillo fácil.
4: Sí, sí.
3: Se opusiera. Oiga, y tuvo que morir Carabinero en ese día.
4: En ese día,
3: para
4: sí.
3: Como la gente diciendo, oye, si no votáis a favor de Carabinero, en la urna las vaya a pagar. Entonces, como que se sintieron obligados a promulgar esta ley y lo hicieron.
4: Claro.
3: Y ahora quieren retroceder en esa ley. ¿Qué le parece?
4: ¿Qué me parece?
3: Yo creo que estamos mal ahí. Pues.
4: Estamos mal.
3: Claro, sí, ya. Si nos cuesta tener Carabineros, sí.
4: Imagínate, ¿cuánto nos cuesta? Sí. Ya, cariño, ahora vamos a las bencinas, que lo habíamos comentado tempranito.
3: Sí, por lo menos algo,
4: que
3: algo.
4: El diésel va a bajar cerca de 100 pesos por litro los combustibles.
3: Oiga,
4: ¿ya?
3: No es lo que nosotros queremos, pero algo es algo.
4: Sí, algo es algo, así que no nos quejemos, chiquillos, por lo menos va bajando, ¿ya?
3: Como diría ahí, solo la puntita nomás.
4: Y no se ha subido, nada.
3: No, eso es lo bueno, ¿ah?
4: Sí, se ha mantenido y ahora esta alza está muy buena.
3: Pero ya vienen las presiones ahí al gobierno.
4: Claro.
3: Y quieren por ejemplo, el sector de los camioneros ya le están pidiendo ahí que se ponga las pilas apenas termine de todo, que baje a los precios
4: que corresponde.
3: Que corresponde, claro. Bueno, y también algunos senadores como Pedro Araya también piden
4: lo mismo.
3: Pero sabemos que no va a ser así, sabemos que esto...
4: Es
3: los especialistas saben, lo dijeron, lo advirtieron, que esto se va a demorar Por lo menos 6 meses.
4: 6 meses. Ya, vamos al conflicto, vamos a lo internacional, ¿eh? Porque dice que el acuerdo de paz entre Estados Unidos e Irán concentra la cumbre G7.
3: Ahí está, pues, ahí está una vez que se firme eso, Bexi.
4: Ya.
3: Dicen que viene una fuerte baja otra vez en el combustible.
4: Ay, no te
3: puedo. Está en 82, 83, por ahí.
4: Ya, hasta que se firme.
3: El precio del barril de petróleo. Y se supone que tiene que llegar a 72.
4: Ya.
3: O sea, una vez que firme, se supone
4: ahí
3: que...
4: Ahí tendríamos una buena alza.
3: Otra bajita más.
4: Baja, claro, perdón, baja.
3: Y así de a poquito se lo va bajando, ¿ah? ¿Eh? El combustible.
4: No, es como yo de a poquitito.
3: Y de a poquito ahí.
4: Ya, nos vamos al Mundial. Sí, chiquillo, Cabo Verde. Sorprendió a España al igualar 0-0.
3: Oye, España, el favorito, el candidato eterno ahí.
4: Jodieron.
3: Para candidato del Mundial, que iba a arrasar. Hoy hay una declaración por ahí de un entrenador español.
4: Ya.
3: Que dice que si España se encuentra con Argentina, lo va a borrar del mapa.
4: No.
3: Oye, así de cachetón. Vienen y empata con Cabo Verde.
4: ¿Quién conoce
3: a Cabo Verde? El único cabo que conozco yo son los amigos carabineros que son verdes, pero... Oye, el arquero se lució, Bexia. 40 años, ya está ahí pensando en el retiro. Oye, parecía de 20 años. Las tapotoa.
4: Mira.
3: Y España atacaba y no pudo, y el arquero se lució.
4: Ah, buena gran figura.
3: Fue el arquero de Cabo Verde con 40 años ahí.
4: Excelente.
3: Buena.
4: Ya.
3: Bueno, para que vean.
4: Ya, nos vamos al cine ahora.
3: ¿Ya? ¿Qué película
4: hay? Dice que lanzan el avance de Papi Ricky, la película tras 20 años. Esta fue una novela, Papi Ricky.
3: Yo ni siquiera la vi, así que...
4: No, yo tampoco.
3: No opino, usted Juanito lo vio, ¿no?
4: No, me gustan las novelas.
3: Ahí trabajó el hijo del Zabaleta, ¿no?
4: Sí, pues el Zabaleta, ahí está.
3: Zabaleta es el que sale en el supermercado.
4: Lanzan este avance, ¿eh? Del Papi Ricky.
3: Bueno,
4: Papi
3: para
4: Ricky.
3: Los seguidores ahí deben estar felices.
4: Claro que sí, pues. Ya, ¿y a quién vamos a saludar en el día de hoy, Leo? Porque hoy estamos ya a martes 16 de junio.
3: Bueno, según Juanito, dice que hoy vamos a saludar a los chiquillos que tienen por nombre Aurelio.
4: ¡Aurelio!
3: ¡Aurelio, mira. Señor! ¡Aurelio!
4: Oye, uy, Aurelio y Aurelia, porque mi tía se llama Aurelia.
3: ¡Aurelio! Sí. ¡Un saludito para
4: él! Está bien, ¿eh? Mira, increíble.
3: ¡Parientes!
4: Los parientes.
3: Aurelio, así me suena como un nombre más sureño, ¿no?
4: Correcto, sí, del sur.
3: ¡Claro! ¡Aurelio!
4: ¡Aurelio! Ya, cariño, muy bien. Felicidades entonces a todos los Aurelio y Aurelia.
3: Así que lo pasen bonito, que se le cumpla todos los deseos, ¿ah?
4: Correcto.
3: A los que están en pareja, que tengan una, no sé, una jornada excepcional. Algún cariñito, algún regalito. Bueno, para los que están solteros, vayan a los chinos y compren un candado. Y bueno, así no vamos a ver, así.
4: Sí, correcto. Ya, cariño, seguimos entonces. Son los titulares para destacar esta mañanita. Vamos a la música.
3: Prometen concierto, Bexi, a fin de año.
4: Sí, que viene.
3: El 5 de diciembre, lo del grupo Maná.
4: Ah, Maná.
3: Ya nuestra Rosita está juntando la platita, ya dice.
4: Ya.
3: Que va a ir a ver el de Arjona.
4: Ah, ya.
3: Y luego también se va a proyectar para ver Maná, dice.
4: Ah, mira, tiene mucha plata.
3: Mucha plata.
4: No, está bien.
3: Y se va a sacar la radio también.
4: Ah, excelente, ganan mucha plata.
3: Va a dejar el maletín de lado un rato y se va a pegar su
4: vueltita.
3: Bueno, vamos con Maná. Esto se llama Rayando el Sol.

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3: 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Tenemos todas las plataformas.
4: Exactamente. 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
4: Sí. Y recordarle que este 21 de junio, el domingo, entramos a invierno. No
3: justo
4: queda
3: el día
4: nada.
3: Del padre. Está lleno de feria y puesto y por
4: ya
3: todos lados. ¿Eh?
4: Ni se han acordado.
3: Hay varias, sí. Oye, la otra vez, mire, yo no lo tengo, pero ahí tengo un llamadito de ahí,
4: es
3: lo
4: un
3: cuento.
4: Padre,
3: ahí
4: un padre. Cuento.
3: A ver, ¿a qué tenemos en línea? Hola.
4: Hello.
5: Buenos días, Leo.
3: Buenos días, Marito.
4: ¿Qué pasa, Marito? Cuéntanos.
5: Ver si sabes a dónde se compran las latas aquí en la Villiquina.
4: No, no tengo idea.
3: Mira, ¿latas de?
4: Las latas para
5: bebida,
4: vender.
5: Bebida, cerveza.
4: Para vender las latas de claro.
5: ¿Quién compra aquí en la Villiquina? Nosotros que en la Villiquina había un caballero que compraba las latas, porque nosotros hemos ido y no lo encontramos, no tengo idea.
4: Ya, vamos a averiguar. Mira,
3: vamos a averiguar.
4: Claro. Vamos a averiguar, Marito, y te avisamos, ¿ya?
5: Ya, vale,
4: cariñito,
5: chao.
4: Besito, chao.
3: Chao.
4: Ahí está, pues entonces recuerden que el domingo 21 entramos a invierno junto con el padre.
3: Qué terrible. Oiga, no, le contaba que hicieron...
4: Muy helado, ¿ya?
3: Bueno, después lo vamos a buscar en detalle, le preguntaron a la IA qué regalos no tienen que hacer para el Día del Padre, ¿eh?
4: Sí, pues, sí.
3: Y están los típicos, los que siempre hacen, pues.
4: No.
3: La ropa interior.
4: Ya.
3: Ahí dice, no, no hay que hacer eso.
4: No, la herramienta.
3: La herramienta.
4: No.
3: Los tornillones, no.
4: No.
3: Oye, las tazas.
4: No, tazas dedicadas, no, tampoco.
3: Hay varios, bueno.
4: ¿Sabes qué le regalaría yo a mi esposa? Bueno, lo hemos hecho.
3: Ya.
4: Perfume, que le encantan, ya.
3: También sale ahí el perfume.
4: Ah, también.
3: También como unos regalos que no debería hacerse, excepto si la persona lo pide, porque no es llegar y regalar un perfume en la pinta de uno.
4: Ah, claro. Tiene
3: que gustarle al.
4: Tiene que gustar.
3: Claro, acá tenemos otro padre, ¿eh? A ver. ¡Aló!
4: ¡Hello!
6: Hola. Buenos días.
3: Buenos días.
4: Buenos días. Baja la transmisora un poquito, está muy fuerte.
6: Ya, El Luchito,
4: te escuchamos súper mal.
3: Está manejando, parece, Luchito.
6: Sí, todos los días.
4: Ahí está, te escuchamos clarito.
3: Ahí se escucha mejor.
4: Ya. ¿Cómo está usted?
6: Comentarle que aquí, camino San Pedro, hay de entrada si viera. Y resulta que estos amigos,
3: ¿ya?
6: Entre paréntesis, los amigos,
4: ¿ya?
6: Llegan y cruzan y dejan la leña por la arena y la leña. Cuando va a haber un ambiente, yo paso todos los días a ver y comentar a ver qué puede facilitar eso.
4: Luchito, te escuchamos cortado, no te escuchamos nada, no entendemos.
3: Ya. Parece que tiene el manos libre.
4: Tiene el manos libre, parece.
6: Correcto.
4: Por eso se escucha muy mal.
3: Sí, corta.
4: Claro.
3: Ya, pues, bueno, Luchito. Pero algo al que se va a escuchar, que hay gente que se cruza, deja la polvedera ahí.
4: La polvaera, algo escuché, sí, ya.
3: Eso llegando a San Pedro, ¿no?
4: Llegando a San Pedro, claro que sí, ¿ya?
3: Ya, Luchito,
4: ahí nos llama mejor cuando esté bien ubicado, ¿ya? Está buena la conversa, está buena esa
3: conversa. Sí, de San Pedro está acá, me lo estaba llamando a Luchito.
4: Claro que sí, ¿ya?
3: Ya, vamos a un tema musical, ¿le parece?
4: Sí, vamos a un tema musical y regresamos inmediatamente, cariño. ¡Eso! ¡A bailar!
3: ¡A bailar mi corazón!
4: ¡Corazón!

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0: Son las 10 de la mañana, 31 minutos.
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1: ¡Eso!
2: ¡Muy bien, cariño! Oye, atento, atento a todos los estudiantes, chiquillos, mucha atención porque ya comienza la PAES de invierno 2026.
1: Se hace dos veces al año,
2: Sí, por la fecha horaria de las pruebas también, para que estén atentos, chiquillos, porque ya hay que organizarse y estudiar un poquito más. Sí,
1: pues. Hay que estar clarito en lo que quiere ser usted.
2: Exactamente. La primera fue el 17 de marzo. Ahora recordemos que viene la segunda misión, que es ahora en invierno, ¿ya? Y comienza la de invierno este lunes. Ya comenzó desde el 15, fíjate. 15, 16 y el miércoles 17. Ya los chicos están en la información en local de redención. Ya se encuentran ya haciendo la prueba PAES. Así que, chicos, hasta mañana continúa la prueba PAES, ¿ya?
1: Póngale ñeque.
2: Importante, póngale ñeque para que puedan salir adelante. Yo sé que la zona ha sido difícil. ¿Tenemos llamada?
1: Sí, tenemos a alguien ahí.
3: Buenos días, otra vez el Lucho.
2: Ahí está, ahora sí está clarito, Lucho.
3: El de la trompeta larga.
2: Tiene buena corneta, muy bien.
1: A ver si suena.
2: No, maravillosa.
3: Algo me suena.
1: Algo suena, ¿no?
2: Luchito, ahora cuéntanos, ¿qué pasó?
3: Comentarle, mire, yo viajo todos los días a San Pedro, Peña, Toconao.
2: Ya.
3: Y resulta que todos los días me encuentro con la misma gracia estos caballeros de aquí de la Riviera. Hoy día se me atravesó uno y nos frenan ahí cuando llegan a la avenida principal.
2: Ya.
3: Y no hay un disco pare, no hay que los controles, dejan la media polvadera.
2: Oh.
3: Y de repente, bueno, no esperé yo, espera otro, pero va a suceder algo.
2: Sí, sí.
1: Oye, ojalá que no, pero hay que...
3: Sí, ojalá que no, pero como
2: ¿cómo lo prevenimos?
1: Hay que denunciarlo, hay que decirlo. Claro,
2: hay que denunciarlo.
3: Estos amigos no respetan ahí.
2: Exacto.
3: Ya. Entonces, uno que viene manejando no lo puede grabar. No,
2: correcto.
3: No voy a parar.
1: Parece que compraste esas cámaras, hay unas cámaras ahora, que te ponen en el parabrisas ahí.
2: En el parabrisas, claro.
1: Claro, graba.
3: Como comentario hacia ustedes, para que ustedes emitan una alerta para ahí para que...
1: Ya, estos chiquillos son los que están sacando áridos.
3: Los áridos.
2: Ya.
1: Ah, claro, sí.
3: Claro, ahí hay como tres salidas y ellos vienen desbordados allá y no... Dar la vuelta, ¿no?
1: Viene como los bomberos allá.
3: Claro.
2: Ya.
3: Pues, sí,
2: le vamos a hacer un llamado.
3: Problema en la casa.
1: parece que van apuraditos, ¿ah?
3: Claro. Eso, amigo de la radio.
2: Ya, puto Lucho.
1: Oiga, pero igual a la gente que va circulando, tener entonces precaución, ¿ah?
2: Más encima, claro. O sea, prevenir a la gente que va circulando.
3: En las carreteras casi todo como un poco impertinente. Vamos
1: es
3: siempre
1: verdad.
3: Sobre los pies y sucesivamente, así que
1: oye,
3: bajando sus caballeros.
1: Y ellos van cargados, van cargados.
3: Sí, pues,
1: más peligroso todavía.
3: Aparte parecen bandera, porque se supone que la malla es para proteger y de hecho ya mi parabrisas tiene dos piquetes por culpa de...
2: Mira.
1: No, es verdad, donde no le ponen la carpa como corresponde, Bexi.
2: Ya.
1: Se proyectan estas piedrecitas,
2: claro.
1: Y con la velocidad que lleva, y más la velocidad del otro vehículo, ese impacto es fuerte y puede quebrar hasta el parabrisas.
3: Sí, pues claro. Nadie responde por eso.
2: Claro. Exactamente.
3: Ahí nosotros los mismos tenemos que pechocar solo.
1: Claro, si no tiene seguro, está sonado ahí.
3: Sí, vos.
2: Claro.
3: Eso,
2: sí.
3: Amigos del.
2: Ya, Luchito, muchas gracias por llamarnos. Buen datito,
3: ahí,
2: ya.
3: Cualquier cosa está mal ahora.
2: Ya, cariño.
1: Bueno, más, pues.
2: Besito, que esté bien.
1: Ya, cuidarse.
3: Ya,
2: sí,
3: que esté
2: cuidarse.
3: Bien.
2: Ya, cariño.
1: Pero ahí está Luchito, sí, ahí, Luchito. El problema con los parabrisas.
2: Es bueno saberlo, porque estos chicos que sacan el árido y, bueno, tienen la salida, pero tengan precaución, pues, chiquillos. O sea, sabemos que andan rápido para poder tener más posibilidad de trabajo, pero no se trata de.
1: Encarpen bien, porque.
2: encarpe, más
1: van
2: que nada.
1: Van botando piedra ahí.
2: Más que nada el encarpe, chiquillo. ¿Eh? Sí. Tienen que preocuparse.
1: Oiga, y él dice que no paran. O sea, llegan y cuando van a entrar, como él dice, al camino principal, no paran,
2: llegan y pasan nomás.
1: Claro, cuando la normativa debería decir que paren primero y después seguir.
2: Porque no hay señalética
1: tampoco.
2: No,
1: los chiquillos pasan nomás.
2: Qué terrible.
1: Y ojalá que no pase ninguna desgracia nomás.
2: Exactamente. Bueno, ese datito nos entregó Luchito, así que muchas gracias y en su viaje que tenga hartas bendiciones y con mucho cuidadito nomás. Mejor nosotros evitar porque estos ya son rotitos, ya no controlan, no se controlan.
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2: Exactamente, cariño. Vamos, tema musical, sigamos
1: ya,
2: avanzando.
1: Vamos con un temita ahí. Eso. Ah, llegó el tema.
2: No te
1: ¿De quién es, Juanito?
2: A ver, Juanito, cuéntanos.
1: ¿Al peruano? El tema para el peruano. Hoy para nuestro amigo peruano, él nos encargó esta canción.
2: Es una dedicatoria ya.
1: Una dedicatoria. Bueno, el peruano...
2: Apuesto que es la azulita.
1: El azulita, claro. Porque él ya tiene su edad, el peruano, pero se cree joven,
2: ¿ah? Se cree joven.
1: Se cree lolo. Se toma una pastilla, parece perro chau chau. Ya se cree, anda mirando a las lolas. Qué terrible, las lolitas, ¿eh? La anda mirando, ¿eh? Viejo verde. Ya, este es para nuestro amigo peruano. Acá están los rancheros de la novena. Esto se llama la azulita.
2: Ya, cariño, vamos a la música. Eso, disfrutar.

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3: ¡Ay, qué clarito!
0: ¡Correcto! Instagram. Oye, tenemos otro operativo, ¿eh?, de salud. Sí, chicos, mañana miércoles 17. Tenemos este operativo del Departamento de Salud de la Bomba de Calama. De la primera central de Bomba de Calama. La primera compañía,
3: ¿eh? ¿Ya?
0: Esto, ellos van a hacer este operativo de salud. Fíjate que están invitando a participar a la comunidad. Operativo de salud gratuito. Bueno. Punto de vacunación, chiquillos. Mañana miércoles, punto de vacunación. ¿Ya? El del cuartel de la primera comisaría. También van a haber exámenes en PA. Y va a haber pesquisa de cáncer. Así que, chiquillos, oye, vayan la familia. La gente que pueda asistir ahí al cuartel de la primera compañía de bomberos. Ahí van a estar atendiendo, chiquillos, gratuitamente estos puntos de vacunación, exámenes en PA y pesquisa del cáncer, ¿ya? Así que aprovechen esta instancia que es gratuito y les favorece porque, ¿sabes qué? Les quita tiempo también, pues no se agobian de que tengo que okay, ir para allá, que tengo que ir para allá. No, van directamente ahí a la bomba y tienen todo preparado. ¿Ya,
3: perfecto,
0: cariño?
3: Oiga, tenemos un llamadito, a ver, aló.
4: Hello. Aló, buenos días.
3: Buenos días.
0: Hola, Karen, ¿cómo estás tú?
4: Bien, ¿y ustedes cómo están?
0: Maravilloso, bien, pues. Aquí sentaditos estamos.
3: Tranquilito ahí.
4: Ya.
0: Cuéntanos, cariño, cuéntanos.
4: No, quería hacerle una consulta, si ustedes sabían, como ustedes todos lo saben.
3: A miércoles.
0: Si no lo inventamos ya.
4: Sí. Sí, ¿cómo se llama esa feria del pueblo? ¿Se habrá ido o todavía está?
3: Ah, no, no tenemos idea porque no publicita con nosotros.
0: No publicita, no sabemos. Sí.
4: ¿No?
3: No, ahí no tenemos
0: no
3: idea.
0: No tenemos idea si están o no están.
3: Si hubiera publicitado
4: no,
3: estaría
4: más atento. No se lo saben
3: tú entonces. ¿Ah? Sí, bueno.
0: Claro.
4: Ya.
0: No sé, ni sé dónde está,
3: claro,
0: hija.
3: Claro, no tengo idea ni qué vende.
4: Está al lado del Jumbo, ahí está. En la bencinera ahí al ladito está.
0: Oye, ¿sabía?
4: Pero no sabíamos si se fue o todavía está.
0: Está. Vamos, voy a pasar por ahí, ¿eh? A ver qué pasa.
3: Ahí lo vamos a averiguar.
0: Vamos a averiguar, ¿ya?
4: Ya, toques un temita que hace mucho frío hoy día.
0: ¡Ah! Así que la Karen quiere moverse.
3: Ah, sí, caliente, caliente.
4: Ya, la de Rafaela Carras, toques esa.
0: Ya, Karencita linda, preciosa, que esté muy bien, gracias.
4: Chao.
3: Pues chao. Mira. Tiene frío, ¿no?
0: Tiene frío.
3: Lo que pasa es que como no publicidad con nosotros, claro, tenemos idea nosotros.
0: Tenemos idea, no nos preocupamos. Claro.
3: Si no, estaríamos bien dándole full.
0: Eso,
3: cada vez están más tacaños los viejos.
0: Sí, oye, no publicitan. Ya, claro, tenemos un publicitario.
3: A ver, aló.
0: Buenos días, ¿qué lao?
5: Aló, buenos días.
0: Hola, cariño.
3: Buenos días. Nosotros no tenemos idea.
0: Idea, no nos preocupamos. Claro.
3: Si no, estaríamos bien dándole full.
0: Eso.
3: Cada vez están más tacaños los viejos.
0: Sí, oye, no publicitan. Ya, claro, tenemos un publicitario.
3: A ver, aló.
0: Buenos días, ¿qué lao?
5: Aló, buenos días.
0: Hola, cariño. ¿Cómo está usted?
5: Bien. Oiga, la

0: Y ahí tenemos una llamada, atento, hello.
1: Hola.
2: Hola, buenos días, Leito, buenos días, Tita Betsy.
0: ¡Mire, Fernandito! Cariño, ¿cómo está usted?
2: Yo la tengo claro, o sea, si quieren que los visiten, si quieren vender, si quieren promocionar, tiene que ser en la 90.7.
0: Sí,
2: ¿sí?
0: Se la lleva.
2: Claro, ahí tendríamos los horarios, ahí tenemos contacto con las altas esferas.
1: Pues, tendríamos despacho en vivo ya, ¿no?
2: ¿Ah? Obviamente, in situ desde los puestos de los locales.
1: Haríamos concursos para que la gente se motive.
0: Y tenemos dos motivos de publicación aquí en la radio. Publicidad, mi programa y la radio. ¿Qué te parece?
2: ¿Ya? Sí.
0: Metimos bulla en la mañana y en la tarde.
2: Aparte que la radio está en las plataformas también.
0: Por
2: la juventud, por los millennials.
1: Hoy en todas partes. Hoy llegamos a San Pedro, Toconao, María Elena, Sierra Gorda, que pueden venir a pegarse una vueltecita. Por acá también, pues, así que...
0: No,
2: y el operador de la antena es Juanito.
1: Juanito, no, es el, la antena más grande que hay, ¿ah? ¿Eh?
2: Correcto, 2 metros de alto por 4 de largo.
1: ¿Cuándo hace frío, dice? Ya.
2: Claro, y experto en estas temperaturas, no, trabaja en altura, claro, no arruga.
1: No arruga.
2: Ya. Yo llamo para saludarlos, para decirles que estoy en sintonía, como siempre, y aprovechar ahí a nuestra reina... Nuestra, digo yo, ¿no? Porque es de todos, sí, de todos los auditores
0: de
2: la Radio Alegría del Transporte.
0: Correcto.
2: Oiga, dígale a sus amigos, hágame un favorcito y dígale a su amigo que ya estoy viendo septiembre, entonces como que huelo el olor a empanado, será el frío. Pero que empiezan a gastar el dinero en artistas, que no es malo, porque usted sabe que yo, aparte de hacerle muchas cosas, también soy productor.
1: Sí, pues sí.
2: Pero,
1: promotor de los grandes artistas.
0: Mira, qué
2: oiga,
0: lindo.
2: Que metamos algo de ese dinerito en mejorar las plataformas del municipio, las plataformas que los calameños necesitamos. O sea, a mí me llega a dar impotencia, rabia, porque uno para sacar una hora todavía está complicado, Leito, y los calameños. Sobre todo los que hacemos transporte necesitamos nuestros documentos,
1: sí,
2: nuestros papeles.
0: Exactamente.
1: Oiga, pero le doy un dato, hay alto auspicio.
2: No, gracias. Tengo un primo allá, me dijo que no iba a estar. Se tomó unas vacaciones obligadas. Leito, yo le voy a mandar foto de mi licencia.
0: ¿Ya?
2: Me la gané en un bingo, pero dice Calama, me la gané acá.
0: Se la ganó.
1: Tiene que sacarla acá, en los bingos que hace la Bexi.
0: En los bingos míos,
2: Yo pago impuesto acá.
0: Sí, claro.
2: Mojo a los primos, a los sobrinos, a los amigos de la Bexi, pero todo que quede acá.
1: Acá, claro.
2: Claro, la gente va... No tengo ningún problema, muchos amigos. Hoy día estamos con los cambios de turno, pero agarran el billetito y se lo llevan para otro lado.
0: Otro lado, sí, es verdad.
1: Es una crítica de la empresa que viene de afuera, Bexi.
0: Claro, porque claro, se llevan a todos para
1: tributan
0: afuera.
1: Tributan en otro lado.
0: Exactamente.
2: Claro,
0: y eso es lo que está reclamando el alcalde, ¿ah?
1: Claro.
2: Leito, yo hago publicidad en una emisora local. Promuevo artistas locales. Yo soy como un supermercado que había que decía súper nortino, yo soy súper calameño.
1: ¡Déjale!
2: Entonces, creo que voy a lanzarme en una carrera política si la Bexi no me colabora.
1: Pero ¿para qué quiere tanta plata?
2: No, si no es por la plata, es para tener los contactos.
1: Lo que pasa es que se va a aburrir porque va a sacar de lunes a miércoles, no vamos.
2: Oiga, muchas redes sociales y no hacemos. Yo todavía no veo en un periodo de alguna autoridad decir, este es mi periodo, esto dejé yo. Porque una caja, un pedazo de nylon, eso es de todos los años y eso parece manta. un pancito de Pascua. La empanada más deliciosa para septiembre, pero... ¿Y la página? Ayudemos un poco a la gente, que no andemos tan estresado, tan frustrado, porque... Da impotencia, en serio, hablando bien en serio.
1: Ajá.
2: Da mucha bronca que... Claro, sí, lo de la calle se agradece, pero esa calle no es donde pasan todas las máquinas. Vayan por ahí por el... Hay un pasaje que yo le digo los lamentos, que es el pasaje Topater, el que está al lado del cementerio municipal.
0: ¡Ay, no! ¡Terrible ese pasaje!
2: Los riñones, los amortiguadores, entonces
0: no,
2: uno...
0: Yo dejé de pasar por ahí muchos años.
1: Sí, no, se desarma todo ahí.
0: Sí.
2: Sí, pues entonces, oiga, no sé, pues alguna campaña ahí para que alguna de los alcaldes de este siglo deje algo así, ¿sabe qué? Yo mejoré la plataforma tanto, háganla amigable. escuchando el programa el otro día,

0: Dice, no, anótese, hay que hacerlo con su clave única, pero las plataformas del gobierno, ahí no tiene nada que ver el alcalde, pero son súper poco amigables. Es más fácil la página de pedido ya, es más fácil la página de los supermercados. Uno entra, pide lo que quiere, te llega a la casa,
1: es verdad.
0: Entra a las plataformas del gobierno, se cae, lenta, mala, entonces... de verdad que para los tiempos que estamos viviendo,
2: no corresponde,
0: para los, para los montos que se mueven, Leito, usted sabe, el tema de política son grandes, entonces cómo no va a alcanzar un raspadito de la olla, pero para invertirlo en la gente, en los calameños,
1: en la
0: gente de la tercera edad, en mejorar su día a día.
2: Es verdad.
0: Porque la alegría no está haciendo la pega, pues, o sea, la alegría nos alegra, la alegría pone buena música, uno baja el estrés. Pero sale a la calle y vuelta de nuevo al mismo sistema de siempre. Lento, engorroso. En todos lados del autoservicio ya las personas están desapareciendo. Se van agotando los puestos de trabajo, pero no toda la gente tiene acceso a la tecnología, al internet.
2: Verdad. Se complica.
0: Se complica. Entonces yo le quiero pedir a la reina, como ella va al consejo... Ella tiene unos números que yo no tengo en mi agenda. Y por favor. Y encima que yo voto acá, porque yo no voy a votar a Sierra Gorda, yo voto aquí en Calama. Entonces voy a las elecciones, cumplo entonces un poquito, que hago el llamado y que presionen los que corresponden allí para mejorar ciertas cosas que todos los calameños y calameñas necesitamos.
1: Correcto.
0: Que se agilicen.
1: Correcto.
0: Eso.
1: Ya,
2: mira.
0: Un gran abrazo, gracias.
2: Fernando, el próximo senador de la República.
0: Sí, no, de todas maneras. Y es mi primer decreto, el que no hace publicidad con la Radio Alegría se va de fiscalización igual.
2: Al toque. Ya. Te ganaste los votos,
0: Gracias, compañero.
1: Ya, Fernando. Tienes mi voto, muy bien.
2: Estamos bien, ya.
1: Ya, cariño, gracias.
0: Que tengan un gran día, los quiero mucho. Gracias por siempre darnos el espacio.
2: Cuídense.
0: Chao.
1: Bien. Nos escribió la Corina, le mandamos un saludo a la Corina Callaga. Besito, Corina. Un gusto saludarte. Nos dice, hola, preciosa, muy buen día a ustedes. Dice que la Feria del Pueblo aún está ahí, dice... Y que atiende de las 12 hasta las 24 horas. Oh,
2: ya, no le demos más. A mí me molesta que pongan publicidad en unas cuestiones que no lo escucha nadie.
1: Que no lo escucha nadie.
2: Y de un seguidor, dos seguidores y no quieran invertir, le estemos pasando gratis la cuestión.
1: Correcto.
2: La radio tiene que producir para pagar todos los días las cosas.
1: Ya, cariño.
2: Mejor, ¿sabe qué?
1: ¡Ay, caliente!
2: Claro. El tema de la vez.
1: Ay, pero mira, tenemos ya ahora encima, vámonos mejor.
3: Caliente.
2: Veamos a ver qué. A ver, alcanzamos, ¿no? ¡Halo!
1: ¡Hello!
4: Hola, ¿cómo están?
1: Hola, bien, cariño, pues. ¿Con quién hablamos?
4: Oh, ya me echaron al olvido.
1: ¡Ah!
4: Tanto tiempo que no lo escucho.
1: Por eso, ¿viste, ahí Lady?
2: Estamos.
1: La Lady. ¿Cómo estás, cariño? ¡Qué gusto!
4: Bien, haciendo un sinnúmero de cosas.
1: ¡Ay, me imagino!
2: Multifacética,
4: Oye, qué bonito habló el joven de anterior.
1: Sí, pues Fernando.
2: Se va a tirar a senador, dijo.
1: Va a ser el senador o tal vez presidente de la República.
2: Quizás, quién sabe.
1: Sí.
4: Yo me puedo ofrecer de secretaria de él.
1: ¡Ah, mira! Lady secretaria.
2: Bueno, puede ser.
4: Tiene toda la razón que los sistemas dicen, no, que son amigables.
1: No.
2: Y no pasa
4: nada. Que está un martillo así, tira el computador mejor.
1: Claro.
2: Chuta, no.
4: Ya, al menos las páginas de gobierno.
1: Sí, porque sabes que yo he notado que ahí está en www, y eso es todo lo que indican.
4: Claro.
1: Nada más, no hay facilidades para la tercera edad, que puedan hacer tantas cosas.
2: Tienen que hacerla facilita.
4: Todo lo hacen con esa QR.
1: Claro.
4: Oye, ¿quién sabe manejar el QR, la gente de la tercera edad?
1: Claro que sí.
4: Es complicado.
2: Sí,
4: vaya al restaurante, ve el QR, ahí está el menú.
2: Es verdad, con toda la teoría. Se ha perdido un poquito el hablar cara a cara con la gente ya, ¿no?
1: Correcto.
4: Claro,
2: está más frío la atención ahí.
1: Sí, pues tiene razón.
2: Cualquier día vamos a ir donde las cariñosas, lea el QR, vea los precios. Una noche virtual va a decir, ¡ah, no! Terrible, ¿ves? Y así como va avanzando la tecnología. Después nos va a atender una robot.
1: Exactamente. Así como vamos.
2: Va a moler carne brasa. Qué terrible, oiga.
1: Es verdad.
4: Oye, si yo para inscribirme en el asunto del cubón del gas,
2: ¿ya?
4: Al final tuve que recurrir a mis hijos.
1: Yo igual, me costó muchísimo.
4: Porque para empezar me ponen la clave única está vencida y no hacía ni una semana que la había cambiado.
1: Claro.
4: Que me pidieron el número hasta poco menos que el certificado del perro.
1: Imagínate.
4: Y no existe, así me ponen, no existen. Me pidieron el carnet, el número de documento, el número de pasaporte.
2: Ándate, cabrito.
4: Me faltó que me pidieran el nombre de la Lexi nomás para decir ya.
2: Oiga, a mí lo que me preocupa es la tarjeta que va a empezar a implementarse ahora. ¿Sí? Ya no va a correr platita en las micros.
4: No,
2: pues. Entonces, pero todos dicen que es bonito, pero ¿qué pasa si un adulto mayor no sabe usarla?
1: Exactamente.
2: ¿Qué pasa si se le extravía? ¿Qué pasa si hay un error en el sistema y no le lee? Correcto, y no anda con plata.
1: Correcto.
4: Claro, pues, ese es el problema.
2: Y va a haber un montón de problemas.
4: Ah, pero te van a decir, ponga el AP en su celular y pone el celular en la máquina.
2: Claro.
1: Está todo,
2: es verdad.
1: Está toda la tecnología.
4: Claro. Vaya a comprar benzina, pagar con la P. ¿Qué es lo que es eso?
2: Claro, ¿y cómo lo solucioné en el momento? Porque va a haber otro, ya va a enseñar la burra,
1: ¡eh!
4: Exacto.
2: Claro, así va a ser la cosa. Oh, qué terrible. Pero bueno, vamos a ver cómo funciona.
4: ¿Y nadie se preocupa de la tercera edad?
1: No, pues eso es lo que digo yo, porque falta más cosas fáciles para la tercera edad, más cosas accesibles. Porque la tecnología ya no la podemos alcanzar ya.
4: Oye, y en todo ámbito.
1: Sí.
4: Porque tú vayas al hospital, tenés que hacer una fila inmensa un día determinado que te dan las horas.
1: Qué terrible eso. Oye, Viejito,
4: disculpe la expresión, pero sí. Unas personas mayores que ya apenas caminan.
1: Correcto, sí.
4: Y tienen que ir a las 4 o 5 de la mañana a ponerse a las filas de los CEFAN, de todas estas cuestiones.
1: Y eso no debería ser.
2: ¿Cómo no haber una mente pensante y que solucione ese problema?
4: Claro. Y después llegan del doctor y el doctor ni se mira.
1: Sí.
4: Cuénteme, ¿le duele aquí, le duele allá?
2: ¿Qué le duele?
4: Y va escribiendo nomás y después está, tómese esto.
2: Claro.
4: ¿Cómo voy a tomar eso si no ni siquiera me tomo la presión? Nada.
1: Claro, no hay un examen de por medio tampoco.
4: Claro.
1: Y para ir a exámenes lo mismo, hay que levantarse tan temprano, qué sacrificio tan grande.
4: Mira, yo sufro de colesterol de hace años, ya lo manejo sola.
1: Ya.
4: Entonces le digo al doctor, me dice que tiene su colesterol alto, tomes esta estatina, me da el nombre de la
1: atorvastatina.
4: Y le digo, pero ¿por qué tengo colesterol alto? Hágame otro tipo de exámenes que existen.
1: Claro.
4: No, si ese dice todo. Oye, hay 4 exámenes para determinar si es por la comida, si es hereditario, si es por lo que sea.
1: Claro.
4: Y no lo quieren hacer.
1: No, pues si el sistema público es así, lamentable.
4: Y yo no me tomo las patinas.
1: Chuta.
4: Porque me hace mal. Pero eso no lo quiere entender el doctor tampoco.
1: Mira, pues, claro. Tiene que ser otro medicamento, claro.
4: Y le digo a la que atiende, oiga, ¿sabe que tengo otro problema? No, yo solamente para el asunto cardio nomás. ¿Y cómo sabe que lo que tengo es parte de eso?
1: Claro.
4: Y hasta luego me dijo.
1: ¡Ay, Dios mío!
4: Entonces, no.
2: Estamos mal, Bexia.
4: Claro.
2: ¿Y vamos tan bien allá?
1: ¡Íbamos tan bien!
2: Pero bueno, algo irá a pasar.
4: Ya me pelando más, oye.
2: Sí, ya me puso triste.
4: Que los he tenido botados tantos días. Hoy si no escuchó mi radio. Con suerte prendió la tele porque han dado para dentro y para afuera.
2: ¿Cómo? ¿Lo escuchamos ahí?
4: Que andaba para dentro y para afuera.
2: Lo que ahí no había escuchado. Se me puso hasta aquí el audífono. La vez, igual se lo había sacado la vez.
1: Correcto.
2: Ya, pues. ¿Qué le vamos a hacer? Pues vamos.
4: Cuídense.
2: Es bueno que la gente reclame para que escuchen.
1: Claro.
4: Sí.
2: Ya, pues, chiquilla.
4: Pero tengo otro reclamo.
1: ¿Qué pasó?
2: ¿Otro más? Cuéntame. Uy.
4: No, si
2: tenés
4: reclamo, le tengo una lista así.
2: A ver, ¿qué pasó?
4: Un gallo de toalla nueva, que es chica.
2: Ándate, cabrito. ¿Y a cuál es el
4: reclamo? Mira, hace un tiempo atrás, el alcalde le pidió a a Movistar, hasta que tienen línea de internet,
2: ¿ya?,
4: que limpiaran los postes.
2: Sí, los cables.
4: Claro, y sacaran cables que no se usan.
2: Uh-huh.
4: Y mira, por Grecia me viene ayer hasta acá, hasta Vargas.
2: ¿Ya?
4: Desde el lado sur para acá. Y unos de cables colgados y siguen poniendo más cables.
2: Chuta.
4: Aquí en Avaria con Tarapacá, en toda la boca calle, hay un poste que está fracturado. Y el pobre ya le salen varices con tanto cable.
1: Claro que sí.
2: Bueno, yo había dicho que contratara a los ladrones de cable, porque en un ratito los sacan.
4: Claro.
2: Sí, me están demorando mucho.
1: Ya, cariño.
4: Ya.
2: Ya, chiquillo.
1: Ya, amiguita, que esté bien. Gracias, lady.
4: Chao, chiquillo.
1: Te quiero mucho. Cuídate.
2: Oye, nos pilló la hora a ver si nos pasamos.
1: Nos pilló, ¿sabes? Así que vamos inmediatamente a una pausa y regresamos, chicos.
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6: Son las 11 de la mañana. 7 minutos.
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1: Hoy la canción de la vez.
2: ¡Caliente, caliente!
1: ¿Será que ya es primavera? Hoy estamos casi en invierno, ¿eh?
2: Correcto, está tirando los papeles para allá.
1: Bueno, ¿cómo dice? ¿Cómo dice?
3: ¿Será que ya es primavera? No sé, ¿será que ya no me ves?
1: ¡Vamos!
2: ¡Caliente, caliente!
3: No sé.
1: Oye, estaba el caliente, caliente.
2: Pero
1: con
2: mira,
1: la Rafaela Carrá, ¿eh?
2: Estábamos hablando de la Rafaela Carrá, tremenda mujer.
1: No.
2: ¡Qué cuerpo más maravilloso! Una bailarina, pero a todo dar.
1: ¡Oh,
2: ¿ya?
1: A todo ritmo!
2: Oye, hasta el final, adulta, tenía conservado su físico, ¿eh?
1: No,
2: increíble.
1: Tremenda artista, oye, cómo bailaba y cantaba la Bea, ¿eh? ¡Explota el explot!
2: ¡Wow! Sí, los paquitos, los bailarines, ¡oh, los bailarines maravillosos!
1: Los hombres de aquella época, los 70, con los ojos saltones allá.
2: ¡Los ojos saltones!
1: ¡Qué terrible! Y le cantas bien.
3: Claro que primero no se arrepentirá.
1: Bueno.
2: Así es, cariño. Muy bien, estamos en Data Visión de Socio, que es gratuito para la comunidad. 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
1: Oye, por acá se requiere conductores con licencia 2 a 3 para transporte de personal interesado en presentarse con currículum vitae. 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
2: Tenemos llamado, muy buenos
1: a
2: días.
1: A ver,
2: carajo.
1: Aló.
4: ¿Qué tal ese buenos días, buenas
2: noches? ¡Ay, apareció! ¡Apareció! Ay, ¡la burrita oiga. apareció!
1: ¡Ha aparecido el Rafaelo Carrá!
2: ¡Rafaelo Carrá!
4: No, yo sé bailar bonito.
2: ¿Verdad?
1: Sí, pues.
4: Era bailarín.
1: Era uno de los bailarines de Rafaela.
4: De los jefes.
2: ¡Ah, ahí está! Ah. Ahí está, ya.
4: Oye. Ahí están arruinando las veredas, ¿cierto?
2: Sí, las veredas, sí.
4: Al Sotomayor con Aníbal Pinto.
2: ¿Ya?
1: ¿Ya?
4: Ponen la adoquines y se los roban.
2: ¡No!
1: No, ¿verdad?
4: Y lo que pasa es que ahí pasan todos los niños de la escuela de 37, pues.
2: ¡No!
4: Y los niños tienen que subirse a pasar por la huella.
2: Por la huella.
4: Se llena de vehículos a la salida.
2: Oye, yo digo, es que nos pueden poner un guardia en cada estado.
4: Lo digo yo y poner como que están arreglando así y hacerle un invento, ¿no?
1: Oye, que
4: pero está malo, ahí está malo.
1: No, oye, pifia, pues.
2: Pifia,
1: así
4: que ya como te estoy postulando para aconsejarle eso.
1: Oiga, no, yo voy a votar por él porque dice que va a sacar la restricción de la botillería.
2: ¿Ah, sí?
1: 24
4: ya,
1: horas.
4: Ya estamos con problemas, ya estamos. Ahora le voy a subir el precio a las niñas también.
1: No, con QR ahora creo, ¿ah?
4: ¿Eh? Ah, sí, pues ahora tú, ¿eh?
1: Sí, va a tener que tener la aplicación en tu teléfono, ¿no?
4: Pero, claro, hay que tener la aplicación. Claro. Yo soy el único que la tiene.
1: No, si usted ha adelantado su tiempo.
4: Peruana, boliviana.
2: De todo
4: un poco.
1: Mira,
4: en el paquete.
1: Sí, claro. Es surtido, ¿ah? Agarra surtido.
4: No. No, como el Jano dice que también tiene el QR.
1: También tiene. Caos, no, pero ese es de otro tipo.
2: Tiene QR.
1: De los burros con palanca al piso tiene ese, ¿ah?
2: Ay, Dios.
1: Oye,
2: mío.
4: No, pero en serio.
2: Ya, mi
4: está malo la vereda. Muy mala mar. Sonda Mayor con.
2: Con Aníbal Pinto, sí, pues están haciendo recorrida para
4: sí,
2: arreglar la
4: para que pase el alcalde por ahí, está muy malo porque los niños tienen que pasar por la huella porque se estacionan muchos vehículos ahí.
1: Ahí está la causa.
4: De todas maneras, lo vamos a tener una precaución por ahí, entonces vamos a estar lamentando.
2: Claro que sí.
4: Entonces hay que ponerle carta para que lo anoten.
2: Sí,
1: anotado.
2: La pongan en la lista. Pongan en la lista esa calle. Muy bien, Juanito, muchas gracias.
4: Claro, sí, está pues. Muy mala y uno ve por los niños, ¿no?
2: Correcto.
4: No
2: nada más sí, que por los niños.
4: Porque siempre pasa el Jano en la noche por ahí y se le quedan los tacos.
2: Se le quedan los tacos.
1: Se le queda la patita, ¿sabes? Se dice.
4: No, el Jano pasa ahí corriendo ahí. O a las 12 de la noche llega a
1: saltar.
2: Ajinti, ajinti.
4: Santa María.
1: Oye, por el Jano, ándate cabrito ahí.
4: Entonces dice que te voy a tener que arreglar ese lado, ley.
1: Sí, no, porque ahí vamos a hablar con.
4: Mucha plata
1: con el alcalde, sí, vamos a hablar ahí porque. Puede pasar algún accidente ahí.
4: No, ya está en la escuela, voy a
1: estar
4: y los niños tienen que estar en la huella para hacerle sitio a la para no caerse y para. Entonces puede pasar un auto.
1: Sí. Está anotado, ¿ah? Está anotado, ¿ah?
2: Sí, está anotado.
4: Claro, claro. Tienes que anotarlo ahí por ser niño.
2: Ya, pues,
4: y por qué tema así romántico me sirve.
2: ¿A todo te sirve?
1: Está enamorado, Juan. Se está mirando mucho para el lado de ahí.
4: No, pero no del Jano.
2: Ya.
1: Ya, compañero.
2: Ya, ya, cariño, señor. Que estés bien. Muchas gracias. Chau.
4: Ya, mi niña. Chau, chau.
1: Mira, anda mirando para el lado, chica. Cuidado, ¿ah? Ya, tenemos, parece que el Jano tenemos línea. A ver. Aló.
5: Aló, les habla la Rafaela Carrá.
1: ¡Ay, linda, linda!
2: ¡Rafaela Carrá! No, no, no.
1: ¿Es verdad que en el sur se pasa mejor o no?
5: Sí, pues.
1: Ah, usted lo puede comprobar ahí.
5: Llegué anoche nomás de España.
1: ¿De España, pues, hombre?
5: Sí, a conocer Calama, a conocer el interior del desierto.
1: Ah.
5: Calameño, San Pedrino, Toconao.
1: O sea, hizo un buen recorrido.
5: Todas las partes. Sí, pues tengo que hacer un buen recorrido.
1: Sí, ¿no es cierto?
5: Por eso, caliente, caliente.
1: La María. Oiga, no se le quita a usted, ¿ah? No se le quita.
2: María,
5: no. Yo me voy a morir bailando y riéndome.
1: Uy, vamos a ver. Le va a costar morir, ¿se parece?
5: Mis sueños son morirme bailando. Mis
2: Ay,
5: cuecas,
2: no te puedo creer. Baile. Muy bien.
1: ¿Quiere morir zapateando? Baile,
5: zapateando.
1: Te adoro,
5: claro. Y amo.
1: Mire, qué bueno.
5: Oiga, yo los llamaba para felicitar a la gente que llamó, ¿cierto?
2: Sí, pues.
5: Especialmente ¿ya? a los adultos mayores.
2: Preocuparse de los adultos mayores.
1: Es verdad.
5: Preocupar.
2: Sí.
5: Lo otro que decía el caballero, que los nails. Yo me acuerdo que cuando llegué aquí a Calam.
2: ¿Ya?
1: ¿Ya?
5: Molina, parece que fue. No me acuerdo bien.
2: ¿Ya?
5: Entregó, ¿se acuerdan? Háganle, entregaron calamina.
2: ¿Sí?
5: ¿Qué es lo que hicieron? ¿Qué es lo que hicieron?
1: A ver.
5: Los vendían.
2: Las vendían.
5: Por eso están tragando nylon. Porque la misma gente busca los problemas.
2: Correcto.
1: Si nosotros quiere de usarla, somos la vendían.
5: No somos agradecidos. Está bien, a lo mejor, pero muchos lo venden para. ¿Ah?
1: Otras cosas.
5: Para ir a otras cosas, la cervecita, el vestión, y no miran sus familias. Entonces, por eso en parte tienen la realidad las autoridades, en otras no. Pero se desquitan más con los que no y con los que sí, y se les dan hasta la mano. ¿Eh?
1: Claro, oiga, entonces, igual están vendiendo el nylon, igual lo venden.
5: Ahí tienes tú.
1: Sí, es verdad.
5: Yo soy una persona que coopero con todo. Yo tenía, cuando viví en la Camán Mayor, había dos niñitos que iban a pedirme, yo les daba, les regalé porque vendía buzos nuevos, yo les regalé buzos nuevos. Y sabe usted que mi esposo le tocó ir a trabajar para abajo. Y era un papá que los mandaba a pedir. Vendía la mercadería que nosotros le dábamos. Pescó los buzos, que mi esposo sabía que esos eran los buzos que yo vendía, pescó los buzos y se los llevó para puro tomar.
2: Ay.
5: Entonces la misma gente, echa a perder la buena voluntad que tiene uno.
2: Claro.
5: Pero uno sigue dando porque uno no sabe, ¿no? Si hay niños chicos. Pero ellos no miran. Miran su deseo, su, ¿cómo le dijera yo?
1: ¿Ya? Ven por ellos,
5: tomar,
1: ¿no?
5: Eso, por ellos, pero no por la familia. Entonces, pero yo sigo dando, yo miro porque, bueno, después les cuento mi historia.
2: Ya.
1: Es larga la historia.
5: Estoy de acuerdo, pero también lo que decía el caballero, el alcalde es uno solo, no puede andar en todos lados. Ahora lo que él debía de hacer y pagar y multar a todos los autos que están arriba de las veredas. Porque los autos arriba de la vereda y nosotros caminando por la calle.
1: Claro, ese es el problema, los autos arriba de la vereda, claro.
5: Sí, pues. ¿Para qué tienen garaje si no tienen, lo dejan afuera? La flojera de entrarlo, de sacarlo,
2: Claro.
5: Si ese es para eso, es. ¿Y qué? ¿Y los adultos mayores? Yo le voy a decir una cosa y me van a perdonar. A los adultos mayores los miran como la.
1: Oiga, no.
5: Hasta ahí nomás lo digo. desde el presidente hasta el otro, los miran como la reverenda madre.
6: No hay
5: madre
6: más dedicación
5: superior.
6: Intensiva para los adultos mayores, saben que estamos perdiendo no.
5: Y a los niños igual, y sí, los niños, ahora los niños también, correcto. Los que decís caballeros, los autos arriba de la vereda y nosotros en la calle. Así que nosotros somos autos y la vereda son, y los autos, los veces son personas.
1: Están cambiados los roles, ¿eh?
6: Marita, ya.
5: Está todo cambiado. Sí, esto, todo eso ya. Debería, eso yo le pediría al alcalde que hiciera y sacara multa.
6: Exacto.
1: Lo va a hacer.
5: Eso es lo que hace.
1: Ya, no se amargue más porque han llamado hoy día todos ahí.
6: Sí, reclamando.
5: Por eso. Pues, El día de los reclamos.
6: Ya, mi amor, vecino.
5: Deberían de tener un día para los reclamos, ¿ya?
6: Sí, deberíamos
1: sí, tener
5: sí, estoy
1: un
5: de acuerdo
1: día.
5: Con ya. el caballero. Pero ya, también tenemos que mirar que la gente también a veces tiene la culpa.
6: Exacto. Ya, pues, Mari, ¿sí? Muchas gracias, mi amor.
5: Yo estoy por los dos lados, no miro para allá ni para acá.
1: Ah, por los dos lados, buena.
6: Ya.
5: Sí, ¿por qué? Porque yo sigo mi camino derecho nomás.
1: Derechito.
5: Sí, yo miro, observo y veo, pero ahora apoyo a los que se han hablado. Igual en los consultorios, en todo, ahora que el verde es naranja, que el verde tiene tal día, que el naranja es este, que el rojo acá, para ir a pasar horas.
1: Qué terrible, entonces, cómo se complica la vida.
5: Pobrecito nosotros, pero ellos también, toda la juventud, ellos los que están atendiendo van para esa, van para allá. Y va a ser peor.
6: Ya, pues, Mari.
5: Y ahí se van a acordar.
1: Ya, pero no se enoje.
5: Con eso les digo todo.
6: Ya, mi amorcito, que esté muy bien, gracias.
5: Ya. Y gracias por tocarme todo lo que me ha tocado ayer. Me tocó.
1: No, y vamos a seguir. Ya, chiquilla.
6: Ya, cariño, vale. Ya, Mari.
5: Ya,
6: que esté muy bien, gracias.
5: Ya, listo. Chao.
1: Oye, vamos a terminar.
6: Vamos a tener musical porque tenemos visita también. Así que, chiquillos, vamos a tener musical.
1: Ya, aquí llega lo nuevo con los picheras del sur. Y el llanero Ñuble, esto se llama Ya me voy, ¿ya?
6: Ya, no, eso, sí, cariño, vamos.

0: Son las 11 de la mañana, 32 minutos.
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13: Hoy estamos de regreso, Bex, y ya estamos
14: supuesto,
13: la última media hora.
14: Ya estamos aquí compartiendo y tenemos la visita que nos estábamos esperando temprano, ¿eh?
13: Llegó.
14: Claro que sí. Ella es Rocío Roncal y es jefa de la Llamita Azul de Gaco.
13: Caliente.
14: Gaco Calama, bienvenida, Rocío. Oye, qué gusto saludarte, ¿eh?
15: Muchas gracias, Bex,
14: por habernos. Un placer estar contigo en esta mañana.
15: Por habernos esperado toda la mañana. Muchas gracias, logramos llegar.
13: Ya. Quedamos sin uña de tanto esperar.
14: Sí, pues tanto esperar, nos comíamos la uña.
15: No. Vamos.
14: Y queríamos la llamita porque hacía frío temprano,
15: sí,
14: por Rocío. Y queríamos la llamita.
15: Llegó el calor.
14: Llegó el calor de hogar y nos tiene hartas novedades, Rocío, que contar. Así que, bien, cuéntanos, ¿de qué se trata esta visita maravillosa aquí en la radio?
15: Mira, darte las gracias por el espacio. 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
13: A ver, ¿cómo ya? Sería,
15: ¿eh? De la aplicación Banco Estado Root Play. Uh-huh. Ya, los pasos son, más o menos nos vamos a orientar un poquito cómo tienen que hacer los pasos.
13: ¿Ya?
15: Ingresar al link que les va a aparecer en la aplicación, cupón de gas licuado. Ya, en la tercera opción van a seleccionar canjear cupón y luego le van a tener que tener tres datos muy importantes, que son los datos de, en este caso, su distribuidor. Cuando ustedes contacten vía telefónica a su transportista,
14: ¿ya?
15: Él les va a entregar tres datos. En este caso, el RUT de Gasco,
13: uh-huh,
15: el RUT de, o el código de vendedor, y el valor del gas. Y aquí nosotros tenemos una sorpresa para todos nuestros clientes.
13: A ver.
15: Y para los que no son, para que se cambien con la llamita,
14: ¿ya?
15: En este caso, tenemos un adicional, un descuento que nos va a ayudar para que ese cupón sea mucho más favorable para que ustedes puedan seguir canjeando. El cupón invierno 26 con un descuento de 5,000 pesos en la carga de 15.
14: No, oiga, adicional,
13: está buena, pues.
15: Entonces esos 27,000 pesos a ustedes les va a rendir mucho más para sus próximas cargas.
14: Claro.
15: ¿Ya? Y también recordar a los clientes que esto no se va a perder. En caso, como en este caso, van a tener un cupón de descuento, les va a quedar su saldo y eso ustedes lo van a poder generar en un segundo cupón para poder canjear con su distribuidor más cercano. ¿Ya?
14: Me parece.
15: Lo pueden hacer a través, como le digo, de la aplicación de Root Play o en este caso también a través de las cajas vecinas más cercanas a su domicilio con los mismos datitos. En este caso, el transportista le va a entregar el RUT del distribuidor, el código de vendedor y el valor de gas, son los datos que sí o sí tienen que tener. O a ustedes pueden consultar al momento que van a llamar a pedir su gas, me puede ir dando los datitos para que puedan tener toda la información
14: a mano. Solamente, cariño, estos números que nos diste, ¿ya?
15: Sí, estos son los contactos que tenemos en Calama y San Pedro de Atacama, correcto.
14: Porque nosotros los vamos a entregar a diario estos números, ¿ya?
15: Perfecto.
14: Ya, ni un problema, ahí para que la gente nos llame.
13: Esos son los números regalones de Gasco, ¿ah?
14: Claro.
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14: Bueno, Rocío nos va a dejar toda la información.
13: Estamos
14: por supuesto,
13: regalados.
14: Para
13: estamos
14: nosotros
13: regalados.
14: Estamos regalados con la llamita azul, por supuesto. Así que maravilloso, chiquillo, para que tengan este invierno bien abrigadito, que lo necesitamos, ¿ah?
15: Sí,
14: hemos tenido buenas noticias. Va a bajar la benzina también, gracias a Dios, ¿ya? Así que de a poquito vamos teniendo buenas noticias.
13: No, y además que ya se acerca el invierno, ¿ah?
14: Sí, a cuatro días del domingo. 21, el domingo.
13: Pero el día del papito. Una de regalo o una recarga.
14: Una recarga para que te abrigadito.
13: Para que te pegues su ducha buena y para cacharse para salir a la noche.
14: Claro,
13: ¿eh?
14: Que sí, para que
13: sí,
14: tenga buena.
13: Pues.
14: Mira, estamos en San Pedro Atacama también, así que la gente nos escucha y les vamos a entregar también esta linda información que ya mañana está la entrega del gobierno, los vales de Gasco. Así que chiquillos, para que ustedes llamen a la llamita azul y sigan llamando y cooperando con ellos porque nos están regalando más encima un cupón de invierno.
13: Mira,
15: maravilloso. Encantado de poder atender a todos. Así que, y los que no se han inscrito, recuerden que pueden hacerlo en www.cupondegas.gov.cl, que es la última tanda del 13 de junio hasta el 30 para que puedan canjear su beneficio del gobierno.
14: Mira qué garantía.
13: Oye, además hay tiempo, ¿no es cierto? ¿Hasta cuándo está válido todo esto?
15: Para las últimas personas que se pueden inscribir es ahora, tienen que hacerlo ahora, como les digo, desde el 30 de junio hasta desde el 13 al 30 en la página www.cupondegas.gov.cl. Le va a solicitar su RUT y su clave única para ver si son beneficiarios del cupón del gas licuado de los 27,000 pesos.
14: Claro, pues sí. Muy buena noticia.
13: No hay por dónde perderse,
14: Bestia. No, de todas maneras.
13: Nos quedó claro.
14: Nos quedó clarísimo, nosotros le vamos a seguir dando la información, chiquillas, así que no se preocupen, esto no queda aquí, esta visita
13: está
14: no queda
13: anotadito.
14: Acá. Claro, va a continuar, nosotros le vamos a entregar todos los días toda esta información que es muy relevante para todos ustedes, así que qué mejor la llavita azul que nos protege como es Gasco.
13: Claro.
14: Así que maravilloso, ¿ya?
15: Muchas gracias.
14: Oiga, usted, Rocío, muchas gracias por estar aquí presente y bueno, para la próxima vengan más tempranito, chiquillos.
15: Vamos a llegar con el pancito.
14: Que nos tomemos un cafecito.
13: Va a llegar con el desayuno, dice.
14: Claro, con Rocío, aquí compartimos un ratito y más hablamos de todos los beneficios, más que aún tiene Gasco para el distribuidor que nos entrega.
15: Bueno, esta no va a ser la primera ni la última.
14: Ah, qué bueno.
13: Por acá tengo una primicia.
14: Una primicia.
13: Porque estamos hablando del Día del Papá, ¿no es cierto?
14: Claro.
13: Oiga, vamos a regalar una recarga a Gasco San Miguel. Se va a cuadrar con el Día del Papito para que para que no le falle el asado, la ducha, el viernes.
14: El viernes vamos a regalar una recarga para el asado.
13: De 15, ¿no?
14: Mira.
13: De 15.
14: De 15.
13: ¿Qué le parece?
14: Buen regalo. De 15. Muy bien, chiquilla.
13: Morena de 15 años, morena.
14: Y morena más encima, bien. Mira. Gracias, Rocío, maravilloso. Un gusto tenerte acá, cariño.
15: Muchas gracias.
14: Ya sabe cómo es donde queda, ya sabe que las puertas están abiertas, así que aquí la atendemos cuando quiera.
13: No pase frío con Rocío.
14: Con Rocío. ¡Mira!
13: Sí, está bonito ahí el eslogan ahí para. Y tenía que ser de Gasco, ¿no?
14: Y Gasco encima.
13: Sí.
14: Gracias, mi amor, muchísimas gracias. Entonces, esta información muy relevante, chiquilla. Lo felicito, así que a prepararse para el invierno ya tenemos la solución. Gasco la tiene.
13: Bien, un aplauso para los chiquillos ahí.
14: Gracias, Karen. Gracias, Rocío. Muchas gracias.
13: Nosotros, y no se olvide que el viernes vamos a estar con el concurso, entonces, Bexia.
14: El viernes tenemos concurso de esta recarga de regalo que nos trae Miguel junto a Rocío, Popito. Así que muy para el día del padre.
13: Bueno, para el día del tío también, ¿por qué no?
14: Para el día del tío.
13: Para todos los gustos.
14: Ya, cariño, vamos, tenemos musical y regresamos inmediatamente. ¡Claro que sí! ¡Eso! ¡La parte!

0: Oye, así va pasando rapidito el tiempo.
1: Correcto, va volando, así que nos dejaron esta linda información que vamos a estar entregando toda la semana, chiquillo, para que ustedes se informen bien y sepa todo lo que tiene que hacer con el bono de invierno y, por supuesto, la recarga que le va a entregar el gobierno, ¿ah? Así que felicitaciones para esta gran información. La pasamos regio, lo quedamos clarito, nos dejó todo el documento aquí la Rocío, así que le agradecemos esta gran visita que tuvimos por Gasco, ¿ya? Así que muy bien, chiquillos.
0: Ahí se nos van los chiquillos de Gasco. Oye, llegaron, dejaron abrigadito acá, ¿eh?
1: Claro, dejaron calentito, se pasaron.
0: Oye, puede que sacarme la chaleca porque yo...
1: te dio calor.
0: No, anda bien fogoso los chiquillos allá. Es que son de Gasco, ¿va?
1: Ya. Son de Gasco, por
0: supuesto. Sí, pero no les fallan los chiquillos.
1: Exactamente.
0: Andan en camisa ellos, miren. Polera.
1: Ya, cariño, estamos en este espacio que es gratuito para la comunidad. Recuerde que solamente nos llama al 552-33-1380.
0: Así es, sencillo.
1: Y entregamos el datito correspondiente que usted nos entregó para poder sacar adelante las pymes también, pues.
0: Claro. Tenemos pymes. Por ejemplo, para acá, nuestro amigo, usted tiene problemas con su camión, le presentó un código, una falla, no sabe qué hacer.
1: ¿Qué le pasó?
0: Se problemó, ¿ya? 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
1: Oye, se vende este terreno en Chuchihu, ¿eh? Es de 2 hectáreas central. También se vende un camión 3 cuartos marca Hyundai Diesel. Llamar al 982-600499.
0: Oye, por acá tengo a José que vende una escalera de ático, una sala de baño de segunda mano, pero está completa a llegar a instalar. Lo puede llamar al 936-6502-49. El José.
1: El José, mira.
0: Que llamó y se fue.
1: Ya. Se venden dos comedores.
0: ¿Ya?
1: Marca Stick, en excelente estado. También una cocina de 5 platos. Llamar al 995-43-9716. A ver quién tenemos.
0: Hola, buenos días.
1: Hello. Hello.
2: Hello.
1: Hola.
2: Hola.
0: Hello.
1: Ay, que estáis lejos. El guardia, ya.
0: El guardia del grupo Bronco.
1: Sí.
2: Los Broncos, ¿no? Estoy tratando de comunicarme, pero dice la señorita Pesci que está muy ocupada.
1: ¿Qué pasó, mi amor? Yo te recibí una llamada tuya.
2: No salió nada de la batería.
1: Pero yo la estoy dando la batería, ¿no es cierto, Leo?
0: Sí,
1: todos
0: estamos
1: los
0: pasando
1: días.
0: La batería.
1: Sí. Sí. No quiere salir, pucha. Oh.
0: Tiene que sacarle los pernos, bu.
1: Oye, pero mira, si fue el primer aviso que di apenas empezamos. Dice, se vende esta batería de 12 voltios 35 amperes, está nueva. Llamar al 993-400414.
0: ¿Ve?
1: Ya, pues si lo damos, todos los días lo damos.
0: Duro y parejo.
1: Duro y parejo le damos.
0: Ya, chiquillo, oye, viene tu canción ahora.
1: Ay, ya, se fue el guardia, se fue. El guardia.
0: Oye, está como debajo de. Sí. Está en la subterránea, parece, ¿ah? ¿Eh? Ya, ¿qué más tenemos? Veis, que se nos acaba el tiempo.
1: Claro que sí, tenemos harto aviso y me están escribiendo. Hoy día ha sido un día de loco, ¿ah?
0: Terrible.
1: Es terrible. Te cuento que se necesita comprar, porque ahora más que nunca, un bidón de gas de 15 kilos. ¿Quién lo vende? ¿Quién vende un bidón de gas de 15 kilos? Llamar al 975-29-2757.
0: Oye, por acá se necesita un estucador de pared, también un pintor de letra pulso. Interesado, llamar al 992-43-77-95.
1: Así es, estamos en dato aviso, chicos. Nos llama al 552-33-1380. Oye, tengo un maestro, por supuesto. Un maestro que busca peguita, ¿eh? Él es maestro de construcción, tiene disponibilidad inmediata. El maestro José, llamar al 936-650249.
0: Oye, pero que hay una empresa requiere contratar un supervisor de obras civiles con al menos 5 años de experiencia. También un chofer operador con licencia clase B y D. Interesados pueden llamar al 998-7115-83.
1: Correcto, dato aviso, se vende esta cuatrimotro. Llamar al 990.
0: Tiene con al menos 5 años de experiencia. También un chofer operador con licencia clase B y D. Interesados pueden llamar al 998-7115-83.
1: Correcto, dato aviso, se vende esta cuatrimotro. Llamar al 991-547036.

0: nada. Le pone aire acondicionado, luces, las pone preciosa. Oye, se acerca la fiesta, así que hay que aprovechar de mandarla a arreglar. Él la arregla, así que lo llama al 944-930370.
1: Oye, se vende un semirremolque, tanque de ácido, marca Trema, año 2020, tres puentes con todos los papeles, todos los permisos, llegar y trabajar. Interesado, llamar al 9-890-25-190.
0: ¡Claro que sí! Data aviso, espacio gratuito para la comunidad. Vamos, tema musical y avanzamos a la mañana porque queda poquito.
1: Aquí está para el guardia, para el guardia, para el de la batería.
0: Para el guardia, ya.

0: señores, no nos vamos a olvidar. Qué buena canción,
1: Bestia. No nos vamos a olvidar, tan romántico el guardia.
0: Tan romántico para mí que está enamorado un colega ahí.
1: Parece, algo pasó.
0: No, pero hay, que me refiero, hay colegas que son mujeres, son guardias también.
2: Sí,
0: a eso me refiero, no, sí, no. No estoy pensando.
1: No.
0: Oiga, ¿sabe qué? Antes que se nos vaya el tiempo, Bexi.
1: Correcto, porque está volando.
0: Está volando, así que vamos con los datitos, esto que ocurrió un día como hoy.
1: ¡Ah, qué pasó, verdad! Lo habíamos olvidado.
0: Son varios, pero no muy relevantes. Yo creo que el más importante, me hace acordar a mi amigo, mi amiga la tortuga.
1: ¿La tortuga?
0: Sí, porque hoy es el Día Mundial de las Tortugas, Marina.
1: ¡Ay, Bexia, qué lindo!
0: Sí, saludo a las tortugas, ya.
1: Yo alguna vez tuve una tortuga de mascota, Leo.
0: Sí, tuve una tortuga de mascota. Ah, ya.
1: No, y eran grandes, fíjate.
0: Bueno, la única tortuga fue mi amiga, le decían la tortuga.
1: La tortuga.
0: Nunca supe por qué, pero así le decían.
1: Era lenta.
0: No sé, pues. No sé qué pasaba con la cabeza.
1: Ya,
0: vamos con el. Hoy, ¿sabe qué? El Día Internacional del Niño Africano, ¿eh?
1: ¿Ah? Niño Africano.
0: Oh, el niño africano. Que le han pasado mal a esos chiquillos, ¿ah?
1: ¿Eh? Sí.
0: También hoy es el Día Internacional de las Remesas Familiares. ¿Usted le da remesa a los...

0: Bueno, ya están grandes ya,
1: ¿no? No tan grandes los chicos ya.
0: Pero a veces no alcanza, así que no hay. Hoy también el Día Internacional de la Solidaridad con el Pueblo en Lucha en Sudáfrica.
1: Ya.
0: Hoy puro problema por allá. Sí. Ya, esto sí, usted que ha ido a España y se ha comido unas buenas tapas. Hoy es el Día Mundial de la Tapa.
1: Sí,
0: es una comida que inventaron así chiquitita, parece
1: a
0: tapa.
1: Ver, ahí, en español, ¿eh?
0: Claro, y por último es el Día Internacional de la Biotecnología.
1: A mí.
0: Tenemos un tapero, ¿eh?
1: Un tapero.
0: ¡Aló!
1: ¡Hello!
0: ¡Aló!
1: ¡Aló!
2: ¡El Lucio de Lodo!
1: Hoy se escucha muy mal.
0: Se escucha mal, Luchito.
1: Luchito se escucha mal. No, se escucha mal.
0: Chuta, Luchito, ¿qué te pasó?
1: ¿Qué pasó? Claro,
0: algo le pasó al Lucho, ¿ah?
1: Se escucha como cortado, como que está lejos. ¿Qué pasó, Lucho? ¿Dónde está? ¿Te lo bajaste?
0: Lucho, ¿dónde? Vamos a ver, vamos a tratar de conectarlo con el satélite. ¿Qué está haciendo el Lucho? Por eso se va cortado.
1: Se
0: cayó hasta el celular acá. Mira, ya. Ahí le mandamos un saludo a Lucho.
1: ¡Luchero! Él está en carretera, por eso se escucha mal el teléfono.
0: Sí, anda ahí metiendo la mano a la palanca ya.
1: Correcto. Oye, chiquillo, pasó la hora volando, chicos. Gracias por todos los llamados, la atención. Vamos a tratar
0: y siguen llamando por el WhatsApp también, ¿eh?
1: Sí, a mí igual, pero me llegó cualquier mensaje.
0: Claro, a ver, acá dice bienvenido a la plataforma de las cariñosas.
1: Ya.
0: Ingrese su número de cliente. No, oiga.
1: Se te abrió la página.
0: Se equivocaron. Bueno, ya, ahí vamos a ver, ¿eh?
1: Ahí vamos viendo, ¿eh? Como día martes fue bien movido. Así que le damos gracias por la sintonía, chiquillos. Hartos besitos, bendiciones. Oye, vamos a estar entregando esta información del gas, que va a ser muy importante para los adultos mayores, Leo, ¿eh?
0: Sí.
1: Así que para que estén atentos, desde mañana ya le vamos a darle duro.
0: Oiga,
1: duro.
0: Y no se olvide que el viernes vamos a regalar una recarga.
1: ¡Ay, para el día del papá! ¿Eh?
0: Para los papás, sí. Para que no le falte para la sawa.
1: Sí, así que tienen que llamar las mamitas para que puedan ganarse el tubo de gas. Así que imagínense una recarga de 15 kilos.
0: Papá, te regalé calorcito.
1: Maravilloso, claro que sí.
0: Pues. Un regalo atípico.
1: Un regalo atípico, claro que sí, ¿eh? Así que besitos para todos, chicos. Juanito, muchas gracias por la compañía. Estuvo bien tranquilo.
0: También, ¿eh?
1: No, sí, estuvo, pero dedicado.
0: Dice que él no va a poder celebrar el día del papá, Puti. No, sí. Todavía no tiene burritos, dice.
1: Ah, no tiene burritos.
0: Tiene ganas de tener, pero nadie se atreve.
1: No
0: se atreve nadie.
1: Que da miedo.
0: ¿Está bien?
1: Sí.
0: Se va a morir así.
1: Virgen.
0: Claro.
1: Ya. Buenísimo, Juanito.
0: Hay otro que tiene la manzalita por ahí y lleno de hijos, ¿ah? Qué terrible.
1: Ya, cariño, besito para todos. Nos encontramos mañana. Estaremos tempranito. ¡Chao! Besito para todos. ¡Adiós!
0: Ya nos vamos. Decimos chao. ¡Chao! Gracias, Juanito. Gracias por acá también, Leito por acá. Nos encontramos mañana a las 9, bien tempranito. Pórtense bien. Sigue la sintonía. Tenemos mucho más en Radio Alegría. Chao. Adiós.
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4: Son las 12 horas.
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2: Son las 12 horas, 29 minutos.
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1: Son las 13 horas, un minuto.
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0: Son las 13 horas, 31 minutos.
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1: Son las 13 horas 59 minutos.
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0: Son las 14 horas, 28 minutos.
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0: Son las 14 horas, 58 minutos.
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2: Son las 15 horas, 30 minutos.
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1: Son las 16 horas.
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2: Son las 16 horas 29 minutos.
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1: Son las 17 horas, un minuto.
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2: Son las 17 horas, 28 minutos.
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1: Son las 18 horas.
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1: Son las 18 horas 59 minutos.
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0: Esta es la hora.

0: Son las 19 horas 28 minutos.
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2: Son las 19 horas 58 minutos.
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